La música en compañía de Ricardo Arjona para complacer a Mariela, que me está acompañando a esta hora de la noche precisamente. Bueno, gracias Claudia, te mando un beso grande. Dice Claudia que me nota con la voz tomada, cansado. No sé si cansado, sí tengo la voz tomada, pero bueno, son cambios de temperaturas, de clima y demás, pero bueno. Un poco cansado también puede ser, porque ando todo el día, pero de esto no me quejo. Hoy, de hecho, les comento algo al pasar, me propusieron hacer un trabajo a la tarde a través del servicio de motomandados Macer, y directamente lo rechacé porque no. Yo estoy en la mañana en la radio temprano, luego salgo a hacer motomandados y vuelvo a la tarde a hacer mi programa de corazón a corazón, y con eso me basta, no quiero tomarme más compromisos de más horarios de ninguna manera, porque bueno, el cuerpo es como que dice hasta acá, no puedo seguir tomando trabajo porque no llegaría en definitiva. Pero bueno, agradecido igual porque todo es trabajo, pero no, hasta acá llegamos. No tomar más trabajos de los que tengo por el momento, ¿no? Bueno, vamos a continuar con más música, pero antes, desde el servicio informativo de la radio, alerta amarilla por tormentas. Durante el día miércoles, nuestra ciudad será afectada por tormentas de variada intensidad, algunas de ellas localmente fuertes. Las mismas podrían estar acompañadas por abundantes precipitaciones en cortos periodos, actividad eléctrica frecuente, ocasional caída de granizo, ráfagas intensas de viento. Se esperan valores de precipitación acumulada entre 20 y 50 milímetros, pudiendo ser superados de manera puntual. Se recomienda a la población tomar las precauciones necesarias, evitar circular durante los periodos de mayor intensidad y mantenerse informada a través de los canales oficiales. Bueno, esto tiene que ver con mañana, día miércoles 7 de octubre, en cuanto al clima, ¿no? Bueno, muy bien, vamos a cumplir con más música, ¿les parece? Alexander Acha.

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0: ¿Qué hay detrás de los ojos de mi mujer cuando calla? A veces yo siento miedo de las cosas que se guarda. Tal vez un viejo dolor, o quizás sienta nostalgia del pasado del amor, pasado en que yo no estaba. Yo quisiera preguntarle, y me faltan agallas, porque temo a lo que dice cuando no habla. Se queda sin expresión, con la vista enajenada, y mirando sin mirar, me insinúa que algo pasa. Me parece, la rutina ha marcado las distancias y nos encontramos lejos aún en la misma casa. Ya no esperamos la noche para darnos lo que falta. Ahora nos acostamos esperando la mañana. Le veo un final muy triste. Esta historia está gastada por el tiempo y la costumbre y el frío de nuestra cama. Silencios de una mujer, misterios de una mirada. Tal vez yo sepa por qué y no quiera saber nada.
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1: Muy bien, y antes de despedirnos de esta noche, ya en los últimos minutos que nos restan, para dar paso a Fabio Balada, que estará llegando en minutos con su programa, Las Canciones de Tu Vida, vamos a reiterar esta información que tiene que ver con la actualidad del clima, el pronóstico, qué es lo que va a pasar mañana miércoles. Informe del servicio informativo de nuestra emisora. Alerta amarilla por tormentas. Durante el día miércoles, nuestra ciudad será afectada por tormentas de variada intensidad, algunas de ellas localmente fuertes. Las mismas podrían estar acompañadas por abundantes precipitaciones en cortos periodos, actividad eléctrica frecuente, ocasional caída de granizo, ráfagas intensas de viento. Se esperan valores de precipitación acumulada entre 20 y 50 milímetros, pudiendo ser superados de manera puntual. Se recomienda a la población tomar las precauciones necesarias, evitar circular durante los periodos de mayor intensidad y mantenerse informada a través de los canales oficiales. Información que tiene que ver con el clima, que tiene que ver con el tiempo. Gente, llegamos al final de esta noche. Nos estaremos reencontrando mañana, como es habitual, 18:30, con De Corazón a Corazón. Hacemos el cierre y nos quedamos en la compañía de Las Canciones de Tu Vida con Fabio Balada. Buen descanso y hasta mañana.

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martes. ¿Cómo les va? 6 de octubre de 2026. Hoy abrimos con una inyección de energía. Walking on Sunshine, la banda había grabado la canción, pero fue la nueva versión de 1985 la que llegó a las listas. Ese año, Live Aid reunió conciertos simultáneos en Londres, Filadelfia, para recaudar fondos contra la hambruna en Etiopía. Un año en que la música sonó a escala mundial. La nuestra empieza acá con Catching the Waves, canción del 85, Walking on Sunshine, comenzando el segundo de la semana para nosotros. ¿Qué escuchamos? Depende de vos, ¿eh? Seguinos en redes. Fácil, las canciones de tu vida. Vamos con un tema del año 2003. Subimos las guitarras con los australianos Jets. Are You Gonna Be My Girl? Salió en 2003. Su cantante, Nick Sastre, recuerda que un anuncio del iPod terminó de impulsar el tema por todas partes. Mientras tanto, un consorcio internacional anunciaba la finalización del proyecto Genoma Humano. El mundo descifraba nuestros genes y Jet nos daba un ritmo imposible de ignorar. Jet con Are You Gonna Be My Girl. 1, 2, 3, take my hand and come with me because you look so fine.

0: 1973, Sir Elton John, el británico, lanza Goodbye Yellow Brick Road, el álbum de Candle in the Wind, Benny and the Jets y la canción que le da título. Elton John en las canciones de tu vida.
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3: 1992. Automatic for the People, de esta banda, sale en Europa. La edición estadounidense se publica el día siguiente. Everybody Hurts.

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0: Olivia Newton-John, che al número uno, alcanzaba el primer lugar del Billboard Hot 100 con I Honestly Love You, primer número uno estadounidense de Olivia Newton-John, y ayudó a impulsar también el álbum If You Love Me, Let Me Know, hasta la cima. Olivia Newton-John.
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0: 1982, 6 de octubre, La Blonda comienza su historia. Ese día llega Everybody, su single debut. Había grabado el tema como demo, consiguió que llegara a manos del DJ Mark Cummings de la discoteca neoyorquina Dancetería, que hace poco recibió un homenaje de ella misma. Ese single no entró al Hot 100, pero llegó al número 3 del ranking Dance de Billboard. Era el comienzo de una carrera gigantesca, Madonna.
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0: 1972, 6 de octubre, David Bowie graba The Gin Genie. Entra a los estudios RCA de Nueva York para grabar una canción que terminaría formando parte de Out of Insane y alcanzaría el número 2 británico, David Bowie.
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1978, 6 de octubre, boda en ABBA. Benny Anderson y Anne-Frid Frida Lister se casan después de años de relación. ABBA estaba atravesando una de las etapas de mayor popularidad de su carrera. La pareja terminaría divorciándose en 1981. ABBA en las canciones de tu vida. 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
1: 1996 de octubre, la banda comienza a grabar el Black Album y inicia las sesiones de su homónimo, universalmente conocido como The Black Album. De aquellas grabaciones surgirían Enter Sandman.

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0: Un día como hoy, en el año 2020, muere Eddie Van Halen. Fue un 6 de octubre de 2020, a los 65 años. Cofundador, guitarrista, tecladista, principal compositor de esta banda. Su técnica, especialmente su uso del tapping, ejerció una enorme influencia sobre generaciones de guitarristas. Van Halen en las canciones de tu vida.
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0: 2019, un día como hoy muere Ginger Baker, 6 de octubre a los 80 años. Legendario baterista, cofundador de Cream, también integró a Blind Faith junto a Eric Clapton y a este señor Steve Winwood.
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1973, un 6 de octubre, Cher llega al número 1 en Estados Unidos. La canción Half-Breed consigue su segundo número 1 como solista. Cher, en las canciones de tu vida.

0: Diego Boy nace Kevin Cronin en 1951, 6 de octubre, voz guitarrista, compositor de esta banda. Es el hombre detrás de dos talentos gigantes de los 80, Keep on Loving You y I Can Fight This Feeling. 75 años cumple hoy por hoy Kevin Cronin. Escuchamos a él y a su banda, REO Speedwagon.
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1: Un día como hoy, 1949, Bobby Farrell nace, el inolvidable frontman, bailarín de Bonnie Ian, formación creada por el productor Frank Farian. Danny Cole, sonando las canciones de tu vida.

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0: Hoy nace David Hidalgo, en 1954, 6 de octubre, cantante, guitarrista, uno de los miembros fundamentales de Los Lobos, un grupo que alcanzaría repercusión mundial con su versión de La Bamba. 72 años cumple en este 2026 Hidalgo. Escuchamos a Los Lobos haciendo Yana.
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0: Robert Steadwood iniciaron acciones legales contra su antiguo representante en una disputa relacionada con regalías y cuestiones financieras. Era una época posterior al gigantesco fenómeno de Saturday Night Fever, Bee Gees.
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1: 1990, Maxi Price, un 6 de octubre, número 1 con Close to You. La combinación de reggae, pop, rhythm and blues convirtió a Maxi Price en uno de los nombres internacionales de aquel momento. Escuchamos Maxi Price en las canciones.

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1: 1996 de octubre, George Michael estaba protagonizando un gran momento en las listas con el primer single de Listen Without Bridges, volumen 1. Esta canción llegaría al número 1 del Billboard Hot 100, demostrando que podía seguir dominando las listas con un sonido mucho más adulto y más reflexivo. Praying for Time, George Michael.

0: Para cerrar el martes, una melodía de cuerdas que se reconoce apenas se empieza. Bittersweet Symphony aparece en 1997. Hizo uso de una grabación orquestal vinculada con los Rolling Stones. Abrió una larga disputa por los derechos. Ese año Hong Kong pasó de la administración británica a la soberanía china. Cambiaban épocas, fronteras. Diver dejó sonando una canción para recordarla para siempre. Bittersweet Symphony en el cierre. Javier Arte, Carlos Elías Gráfica, Beto Piermarini en la edición. Mañana, miércoles, mitad de semana, volvemos al aire con todo lo que decían ustedes. ¿Nos siguen? Las canciones de tu vida en redes, en Instagram. Larga vida a la música, larga vida a la radio. Chau.
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0: Y el puesto 11 es para Ser junto a Demix.
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0: Amigos, nos metemos en los 10 primeros y lo hacemos con nuestra superestrella, Aitana, desde el puesto 10.

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1: La noche sin ti continúa su avance, esta canción, y llega...

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0: Icónica.
1: Otro paso hacia arriba para Icónica, una canción con mucho espíritu de verano que encontramos en el puesto 6.
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1: El artista que abre el top 5 este miércoles en el ranking es Camilo, El Árbol. 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
1: Camilo sigue avanzando con la canción de su álbum Para Cuando Sean Mayores y se mete entre los 5 primeros.
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1: Sebastián Mendoza, fuerte en la parte alta del ranking. Puesto 4, Dueles.
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Mendoza gana otro lugar y llega al puesto 4. Rankinglatino.com, donde votás todas las canciones. Llegamos al podio, amigos. Momento decisivo junto a Maluma y Shakira en el puesto 3. Agua.

Agua, una colaboración con Ritmo de Merengue que viene pisando muy fuerte en la lista, sin cambios para Maluma y Shakira desde el tercer puesto. En el puesto 2 de este miércoles encontramos a Luis Fonsi con Me Despido, cada vez más cerca de volver a pelear por la cima.

Momento de conocer a los reyes de esta lista. Por tercer día consecutivo, te cuento que Ricky Martin y Kany García están en el puesto 1.

0: asignatura pendiente de Ricky Martin y Kany García conserva el número uno del ranking latino. Así terminamos este miércoles 7 de octubre en el ranking Ricky Martin y Kany García a la cabeza de la lista oficial. Por supuesto que la competencia sigue abierta en internet rankinglatino.com, donde votás todos los éxitos, y te esperamos mañana para ver los cambios de esta lista. Soy Santiago Altieri, gran abrazo y nos encontramos mañana con más ranking. Chau, chau.
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Por eso yo no voy a entrar. 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

0: Hoy el reloj tiene función decorativa. 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

Candalicio vendió su acordeón, ¿eh? La propuesta musical de Mario Bofill para darles los muy, pero muy buenos días a cada uno de los oyentes que de ahora en más comenzamos juntos a transitar otro encuentro de argentinidad, otro momento de buen folclore hasta las 6 de la mañana. ¿Me acompañan? Supuestamente que sí, seguramente que sí. Propuesta de miércoles 7 de octubre del año 2026. Con un vientito muy particular, por cierto. Vamos a ver qué es lo que pasa a través del clima, ¿no? 620485, mensajero de la radio.

0: La música en compañía de la malagueña para este recorrido musical de Despuntando el Día por FM 10 Radio Ciudad. Bueno, bien, gracias al amigo Héctor que ya nos está acompañando el hombre, disfrutando de buen folclore, disfrutando de tradición, de canto, a través de FM 10 en Radio Ciudad. 620485, el mensajero de la radio. A ver qué tengo por acá, el mensaje de Norma, ¿no? Buen día, Norma.
1: Hola, buen día, Sergio. ¿Cómo está? Ya te estoy escuchando. Mi marido está durmiendo. Yo estoy a las 3:30 de la mañana tomando matecito, esperando que empecé. Pásame cualquier tema porque todos los temas son lindos. Hasta mañana y muchísimas gracias, Sergio.
0: Bueno, gracias, Norma. Gracias por la compañía madrugadora, ¿eh?

0: Carlos Ramón Fernández, el chacarero cantor, te quiero probar de nuevo. Bueno, acá estamos haciendo patria, recorriendo juntos la mañana de FM 10 en Radio Ciudad desde Despuntando el Día. Gracias nuevamente Norma Narváez, que nos está acompañando desde tempranito, disfrutando de lo nuestro por FM 10.
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La música en compañía de los indios Tacunau en la mañana. Los indios Tacunau. Le damos la bienvenida, la vamos a saludar a la abuela Teresa, que seguramente por ahí ya me debe estar acompañando. Bienvenida. Le vamos a regalar algo desde el programa directamente, algo del chango Spasiuk, precisamente para este encuentro madrugador. Una mañana que está con movimiento, al menos en la zona céntrica. Creo que crucé a 4 personas hace un rato cuando venía rumbo a la radio acá sobre la Sarmiento, ¿sí? Pero bueno, hay un poco de movimiento en el día de hoy, no sé por qué, pero bueno, hay movimiento. Vamos a cumplir con la abuela Teresa, le vamos a regalar algo del chango Spasiuk.

0: Qué lindo realmente, ¿no? Ahí estábamos con el Chango Espaciuc en las mañanas.
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2: Bueno, muy bien, vamos a repasar el mensajero de la radio. La señora Olga Scardini nos está acompañando. Gracias, Olga, como siempre. Gracias por estar del otro lado. Fiel oyente, Olga, de los programas de la mañana, desde muy, pero muy tempranito. Por acá tengo algo más. Edith se ha sumado también a este encuentro madrugador. Hola, Sergio, ¿podrías pasar El Hornero? Creo que se... Ah, bien, bien. Sí, sí. Si te complico, no. No, no. De nada, no, no me complica, al contrario. Tema de Adrián Maggi en la mañana para complacer a Edith, que ya nos está acompañando en este encuentro de Despuntando el Día. Adrián Maggi, el cantor Debe Ser Libre, uno de los tantos trabajos discográficos, El Hornero.
3: Uno lo llaman casero, aloncito o albañil. Juan del Barro, allá en Brasil, en mi pago es el hornero. Con paso vivo y ligero de rápidos movimientos, suele caminar atento, bichando sin alzar vuelo, la vista fija en el suelo en busca de su alimento. De color pardo terroso los ojos, patas y plumas, pechera blanca se suma para dar un pájaro hermoso. Ni su canto melodioso, ni un plumaje colorido, ni un vuelo muy sostenido le da el renombre que tiene, porque su fama mantiene por cómo construye el nido.

Arma el nido en cualquier lado, árbol, cornisa o tranquera, un molino, una cumbrera o el poste de un alambrado. Después que el barro encontrado con hojas o crines lo amasa y con el pico se pasa a meta a carrear con esmero, y en pocos días el hornero ya tiene lista su casa. Siempre, hornerito, has construido cada cría un rancho nuevo, y como flores los huevos que en primavera han venido, con tu pareja que ha sido fiel de por vida con vos, animalito de Dios digno ejemplo.

Se turnarán, sí, señor, para traerles comida. Y al volver uno enseguida canta y le avisa su amor en dúo, con gran valor, cuando salga de la sala, como aplaudiendo las alas cara al cielo y pico juntos, cantarán de contrapunto sacando pecho con gala. En el campo me han contado que el nido al rayo lo ataja, que el domingo no trabaja ni tampoco lo feriao, pero del indio olvidado si entramos a estudiar su ciencia, encontramos una creencia aunque rara muy hermosa, pa' que aprendan a hacer chozas. Se lo envió la providencia. Si canta en un temporal es porque está por parar, y el que lo llega a atacar seguro que le va mal. Dicen que es medicinal solo el nido abandonado, un trozo de horno mojado para la afección en la piel. Se pasa un trocito de él y al tiempo estará curado. Es el ave nacional, es símbolo de trabajo, y es dicha lo que nos trajo ese pequeño animal. Es augurio sin igual ver su nido donde quiera, o su estampa tan campera, sencillo, aunque bien plantado, de arquitecto consumado y un albañil de primera. ¿A dónde se habrá marchado con ese humilde aleteo, que ya casi no lo veo sobre su nido parado? Es un pájaro sagrado y mansito por demás. 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

Bien, compartimos la música de la mano de Adrián Maggi, El Hornero, para Edith, que nos está acompañando. Gracias, Eduardo, un abrazo grande para el amigo Eduardo, que ya está en sintonía de la radio. Buen día al amigo de Pascua, desde Unzué. ¿Cómo va? Esperemos que bien. Que tenga una linda mañana. No sé cómo estará por Unzué. Acá está cubierto el cielo, está tormentoso, pero bueno, igualmente hay pronóstico de lluvias para el día de hoy. Vamos a ver qué es lo que pasa, ¿no? Ojalá zafemos, pero bueno, no sé qué va a pasar. Seguimos con buena música. Tengo la voz bastante complicada en el día de hoy, desde hace varios días, pero bueno, hay que seguir. A ver.

La música en compañía de Nico Díaz. Nico Díaz en la mañana haciendo Esquina de Croto. Bueno, ahí vamos encaminados en la mañana. Se ha sumado el amigo Oscar, Oscar Gonzalo. Bienvenido a este encuentro. A ver qué nos dice Oscar por acá. 4:36, ¿no? 4:36. Buen día, Sergio, buen miércoles, pasate por Monchito Merlo al galope. Que tengas un lindo día, abrazo grande, buen programa. Gracias, Oscar, igualmente. Gracias por la compañía de todos los días. Mirta y Horacio Canete me están acompañando en Barrio Los Troncos. Quiero saludar también al amigo Luis, el panadero. Hace mucho que no escribe, pero nos escucha siempre. Así que un saludo grande ahí para Luis, el panadero. Monchito Merlo, en la mañana.

La música del litoral presente en la mañana, la propuesta de Monchito Merlo al galope. Bueno, gracias Oscar, que tenga un lindo miércoles. 620485, el mensajero de la radio. Quiero cumplir, porque nos está escuchando desde tempranito, la señora Olga Escardín, le vamos a regalar por acá algo de Jorge Rojas, precisamente para este encuentro madrugador, ¿no? Luna Ballista se llama este tema. Jorge Rojas.

La música en la mañana de Despuntando el Día por FM 10 Radio Ciudad para la señora Olga Scardini, que me está acompañando Luna Ballista. La propuesta, claro está, de la mano de Jorge Rojas. Bueno, 620485, mensajero de la radio. Tengo más oyentes que se van comunicando a esta hora de la mañana, 4:45 minutos ya. ¿Cómo se va la mañana? O la madrugada, en definitiva, ¿no? Va rapidito. El amigo Damián García, por acá, dice: Sergio, buen día, ya te estoy acompañando, un abrazo, Damián. Gracias, Damián, lo mejor, como siempre, ¿eh? Ya lo vamos a estar sumando a algún tema musical, algo del litoral le vamos a regalar al amigo Damián García. Le doy la bienvenida a la abuela Coca, que ya debe estar por ahí con el mate preparado, sintonizándonos como cada una de las mañanas.

0: Chamamés, bien maceta en la mañana para complacer al amigo Damián García que nos está acompañando ya desde tempranito. Un abrazo grande, que tenga una linda jornada. A ver qué nos dice Lidia desde la calle Alegría. Buen día, Lidia, ¿cómo le va? Hola.
1: Buen día, Sergio. ¿Cómo estás? ¿Cómo te trata el tiempo con ganas de llover?

0: Por favor, me despido con un saludo de Lidia y Luis de la calle Leiría. Un besito. Chaucito. Hasta mañana, si Dios quiere. Gracias.
1: Bueno, gracias Lidia, gracias por la compañía de cada madrugón, ¿no? Bueno, le vamos a regalar algo por acá de Valeria López Vila, ¿sí? 62 0485, mensajero de la radio, Valeria López Vila.

Qué lindo tema y qué excelente interpretación, ¿no? Hablo de Valeria López Vila en la mañana. Para la señora Lidia que nos está acompañando a través de la 106.1 FM 10 Radio Ciudad, ¿eh? Por acá Miguel, hola Sergio, muy buenos días, muy buen programa. Pasame algo de Teresa Parodi. Ya vamos a buscar algún tema de Teresa Parodi. Para dentro de un ratito, nada más, vamos a estar ahí cumpliendo, por supuesto, en la mañana. 4:56, ya tengo la página de la radio, pronóstico del tiempo, saludos de cumpleaños, que en un ratito nada más los vamos a ir sumando. 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Buen día al paisano Ortiz, ¿cómo anda mi amigo? ¿Todo bien? Bueno, gracias, gracias, gracias. Raúl Cruz, que me está acompañando en Barrio Los Orzales a esta hora de la mañana, le agradezco. Gracias Toby desde el parque.

industrial, a la gente, muy pero muy buenos días. Chaqueño Palavecino, no sé si andará el amigo de Málaga por ahí, Cristian Arosa, le damos la bienvenida desde la Madre Patria. Para la gente amiga que nos está acompañando en Guaraco, partido de Pebajó, Estela Maris y Oscar. Chaqueño Palavecino.

Qué lindo tema y qué versión, la del Chaqueño Palavecino, ¿no? Bueno, ahí estábamos, cumpliendo en la mañana, despuntando el día por FM 10 Radio Ciudad. Vamos a complacer al amigo Miguel por acá, que me había solicitado un temita de Teresa Parodi. Vamos a saludar al amigo Tato, a su señora que me están acompañando en Barrio Pompeya a esta hora de la mañana. El amigo Cristian Arosa desde Málaga, España, firme con el teacher. Mañana un poco fresca en Málaga, ideal para trabajar. Y acá está más o menos, mi amigo. Si viene el agua, supuestamente. Vamos a ver qué es lo que pasa. Bueno, hablando de lluvias y demás, tengo para contarles el pronóstico del tiempo extendido. Para hoy miércoles, cielo nuboso e inestable. Probables tormentas y chaparrones con un 90%. Mínima de 9, máxima 16. Día jueves continúa inestable, leve descenso de temperatura y lluvias, 20%. Mínima de 8, máxima de 10. Viernes, cielo mayormente nublado, fresco con lluvias aisladas, 20%. Mínima de 11, máxima de 14. Sábado, cielo nublado inestable, fresco a templado con probables lluvias 90%, mínima de 9, máxima de 11. Domingo, cielo nuboso, templado, mínima de 10, máxima de 15. Lunes, cielo cubierto e inestable, probables lluvias aisladas 20%, mínima de 9, máxima de 16. Martes, cielo mayormente nublado, descenso de temperatura, mínima de 5 y la máxima 17. Dios mío, qué cambios, ¿no? Qué cambios en cuanto a clima. Bueno, cumplimos con Miguel, con algo de Teresa Parodi.

0: La música en la mañana, la propuesta de la señora Teresa Parodi. Qué lindo tema, ¿eh? Bueno, se siguen sumando oyentes a Despuntando el Día por FM 10 Radio Ciudad. La bienvenida a la señora Isabel Sutherland, que me está acompañando en Barrio San José a esta hora de la mañana. A ver qué me dice el amigo y su señora por acá.
1: Hola, buenos días, Sergio. Que te vamos escuchando con mi señora, tomando un mate por el camino, pasando cualquier tema, cualquiera. Ya está lloviendo. Alguno de Chemendi, algún chamamé, algo de eso.
0: Ahí vamos sumando en la mañana más música, por supuesto, a través del aire de la radio, en la 106.1 FM 10, desde Despuntando el Día.

Muy bien, cumplimos con el amigo Tato y su señora que me están acompañando a esta hora de la mañana. Ahí vamos con la propuesta de los Echemendi, la paisanita. Bueno, 620485, mensajero de la radio. Le mandamos un saludo grande al amigo Nito Yaquinta, a su señora que desde tempranito están en sintonía de la radio. Bueno, gracias Susana Margarita, te mando un beso grande, ¿eh? Que tengas una linda mañana de miércoles. Está lloviendo, sí, ha comenzado a llover en San Carlos de Bolívar. Cuando me llama Susana Margarita me entero de cosas, porque siempre me cuenta algo que tiene que ver con tantas cosas que pasan, ¿no? Bueno, no miro. Me preguntaba si miraba Masterchef. No miro porque no me gusta Telefe. He mirado otros, pero en otros países. Por ejemplo, he mirado el de Colombia, muy bien hecho, por cierto. He mirado el de Bolivia, he mirado el de Paraguay, el de Uruguay también, el de República Dominicana, pero no, el de Argentina no me gusta. Ya con el solo hecho de ver las críticas y demás que le hacen al programa, que está bien o no, pero bueno, en este caso a Maru Botana, cómo da las devoluciones de los participantes, ¿no? Y bueno, si vos ves las imágenes o repetición de algún programa te das cuenta, ¿no? Bueno, ayer les contaba que Pachu Peña iba a ser el primer eliminado y fue así. Fue el primer eliminado del programa ayer o el viernes, les conté. Y ahora la segunda eliminada, ¿se los digo o no se los digo? No, porque va a ser medio como que tipo Jorge Rial malo, ¿no? Que les contaba todo antes de que pasaran el programa. Pero bueno, es una conductora famosa que formó parte de los noticieros de Telefe por mucho, mucho tiempo. Eso es lo único que les voy a tirar, que va a ser la segunda eliminada del programa Masterchef. Porque después van a decir, no, sí, va a ser así. Paula se llama, Paula. Nada más que eso les digo. Bueno, vamos a seguir con la música. Qué malo, ¿no? Canto del alma.

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0: La música en compañía de los chalchaleros en la mañana. Abrazo grande para el amigo Cristian Arosa desde Málaga, España. Me contabas un ratito, mañana fresca, por cierto, en Málaga, ¿no? La señora Isabel Sutherland. Buen día, Isabel, ¿cómo le va?
1: Hola, buenos días, Sergio. ¿Puede ser por Gustavo Guichón, La Promesa? Muchísimas gracias.

Qué grande, ¿eh? Ahí estábamos con la propuesta de Gustavo Guichón en la mañana para la señora Isabel Sutherland, que me está acompañando desde Barrio San José a esta hora de la mañana. Y bueno, recién estuvimos charlando, dialogando ahí con la abuela, unos minutitos nada más, porque bueno, se va el programa de las manos, ¿no? Gracias, abuela, debí hacer caso, después voy a consultar, ¿sí? Bueno, 620485, el mensajero de la radio. Ahí está la abuela por tomarse unos mates, dice, en un ratito. Y está ya en preparativos para el fin de, pero falta, abuela, falta para el sábado todavía. Dice la abuela que va a hacer pastas el día sábado. Bueno, tengo ganas de comer ravioles, abuela. Sí, sí, ravioles. Porque los ñoquis no le gustan a la abuela. No, no, no quiere saber nada con los ñoquis. A mí sí, pero bueno, a ella no. Así que vamos a comer ravioles, dice la abuela. Ravioles con pollo y ravioles con boloñesa. Dos tucos va a ser. Impresionante.

Bueno, muy bien, ¿eh? Ahí vamos cumpliendo con la música Luna Cautiva, la propuesta del Chango Rodríguez en la mañana para complacer a la abuela Coca, que nos está acompañando, por supuesto, desde tempranito. Y saludamos a Loli también ahí. Bien, tengo saludos de cumpleaños. Laura Poctiniano, Emanuel Abeldaño, Nicolás Rolandi, Juan Rubén Rusilio, Carla Bruno, Javier Busquet, Eric Duarte, Nicolás Carballo, saludamos a Nazarena Varela, Luis Alejandro Mejías, Giselle Rivero, Luciano Javier Holgado, Rocío Arriondo, Sergio Caponi, Ezequiel Guerraz, Samantha Lescano, Sergio Garbuglia, Verónica Yedro, Nancy Virginia Genovese, Alejandro Gadea, Trinidad Iriarte, Luciana Acosta, Alex Tomasi, Facundo Pucci, Tobías Apesteguía, Brian Javier Chávez, Sabrina Coronel y Ezequiel Sarchoni son los cumpleaños del día de hoy, ¿eh? En un ratito vengo con la página de la radio. 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Bueno, gracias al amigo Berré por ahí, Miguel Berré. Saludamos también muy especialmente a Rosana y a Miguel Ángel, que me están acompañando en este encuentro. Seguimos con buena música, ¿les parece? A ver qué tengo.

esas voces únicas del folclore que nos están acompañando en esta mañana de miércoles a través de FM 10 Radio Ciudad. Bueno, la gente de Pirovano está en sintonía de la radio. Bienvenida la señora Marcela Sandoval. Saludo enorme. A ver qué nos dice la señora Marcela por acá. Buen día, Sergio. Buena jornada. Acá llueve de ratos. Y ya estamos arrancando la mañana para ir a trabajar. Hoy está cumpliendo años Carla Bruno y la saludan sus papás, Marcela y Luis de Pirovano. Carla Bruno, feliz cumple, ¿eh? Y bueno, le vamos a sumar por acá la música de la Sole, el tren del cielo.

La música de la mano de la Sole junto a Natalia Pastorutti haciendo Tren del Cielo, uno de los primeros temas que marcaron la carrera musical de esta grande del folclore, ¿no? Bueno, el saludo para Marcela, la señora Marcela Sandoval desde Pirovano. Saludamos a Luis y por supuesto para Carla Bruno el día de su cumpleaños. Tengo más mensajes por acá. Saludos para la señora Irma Capurro, desde Loverías. Buen día, Irma. ¿Cómo le va? Esperemos que ande bien. La señora Alicia Lezama, que me acompaña todas las mañanas, por supuesto, desde tempranito. Sergio, muchas gracias por el tema. Pase usted una excelente jornada. Me dice la señora Isabel Sutherland, desde Barrio San José. La señora Marta Cardoso, a ver qué me comenta Marta por acá. A ver. Bueno. Sí. Buenos días, Sergio, amigo. Que sea muy linda tu jornada. Te pido el tema Cuando llegue el alba por Jorge Cafrune. Desde ya, muchas gracias. La gente de Cañuelas que me está acompañando.

La música en la mañana, la propuesta de Jorge Cafrune, cuando llegue el alba. Bueno, para la señora Marta Cardoso, que me está acompañando desde Cañuelas a esta hora de la mañana. Gracias, Marta, que tenga un excelente miércoles. Muy buenos días, amigo, te estoy escuchando. Muy buena música, gracias por el tema del chango. Un saludito de parte de la abuela Teresa, gracias. Bueno, gracias, abuela, por la compañía. Gracias Marta nuevamente. Por acá la señora Irma Capurro se ha sumado también. Muy buenos días, Irma, ¿cómo le va? Buen día, Sergio, me pasarías la sin nombre por Raúl Palma. Buena música que me acompaña en las mañanas. Bueno, para la gente linda de Loverías, que me acompañan todas las mañanas, por supuesto.

0: Bien, para la señora Irma Capurro, que me está acompañando en Loberías a esta hora de la mañana, le agradezco, como siempre, por supuesto. Quiero saludar también a Mari, de la calle Quirno Costa, que me está acompañando. Gracias, Mari. Bueno, y seguimos por acá con más oyentes que se siguen sumando a este encuentro. Tengo más audio por acá. A ver, Alberto.
1: Hola, muy buenos días. ¿Qué tal, amigos? ¿Cómo andamos? ¿Todo bien? Bueno, ¿puedo traer un tema del Chango Nieto? Puede ser. Les deseo muchísimas gracias. Gracias por los saludos, que siempre me envía saludos. La verdad que a veces soy medio mañero para levantarme temprano. Escucho la radio desde la cama, ¿viste? Y no tengo el teléfono al lado. ¿Cómo es? Saludo a la Coca, que le he llamado varias veces y no me contesta. No sé qué le pasa. Siempre es igual, no quiere tratar el teléfono, ¿no? Bueno, que sigamos muy, pero muy bien. Gracias, muy amable.
0: Bueno, Alberto. Saludos por ahí. Gracias por estar del otro lado. Bueno, a ver qué tengo por acá. Ana María. Buen día, Ana María.
2: Hola, Sergio. Buen día. Acá estoy. ¿Cómo andás? Te escucho, sí, siempre un poquito. El domingo te escuché, pero imposible llamarte. Estuve complicada con visitas, teléfono, pero te escuché bastante. Y no te he llamado porque me dieron una nueva medicación que me mandó a la rehabilitación otra vez, como quien dice, ¿no? Quedé medio pachucha, me hizo mal y ya me he repuesto. Digamos que me hizo mal a todo mi cuerpo, ¿viste? Me rechazó y vi que me dijo mi neuróloga que posiblemente choca con otra medicación y me hizo mal. Así que bueno, ya estoy mejor, pero me ha costado reponerme de eso. Así que, bueno, Sergio, te voy a pedir algo, ya que estás, si podés, las margaritas, si lo tenés por ahí, capaz que lo has pasado y viste que yo te escucho un rato y por ahí lo pasaste. A veces te escucho al principio, después a la mitad y así. Bueno, Sergio, como siempre, el aprecio que te tengo y tus oyentes, viste que no son madrugadores y te llaman. Veo que siempre te están pidiendo algo o saludándote. Así que tenga un buen día. El clima creo que está fulerito otra vez, pero bueno, ya nos hemos acostumbrado a los días feos. Son más los feos que los lindos, pero bueno, vamos a ir directamente al verano, creo yo. Bueno, un cariño, Sergio, ¿eh? Ahora lo escucharé a don Cardoso, si Dios quiere. Hasta luego.
0: Bueno, gracias, Ana María. Gracias por la compañía de todas las mañanas, por supuesto. Y bueno, a seguir adelante, recuperándose de a poquito. Sí, el tiempo está complicadito, pero bueno. Oscar ya está preparado por ahí en un ratito nada más. Se viene Voz y Sentir de Nuestra Tierra. La música del Chango Nieto para el amigo Alberto por ahí. A ver si tengo el tema. El Chango Nieto en el recorrido. Madrugador de FM 10.

La música del Chango Nieto, Amor de los Manzanares, para el amigo Alberto, que nos está acompañando en la calle Sapiola.

La música de los viejos zorros, las margaritas. Bueno, para complacer a Ana María, que me está acompañando a lo largo de esta mañana, mañana de miércoles, 7 de octubre del año 2026.

La música en la mañana, la propuesta de Rafael Rossi, Manojito de Claveles. Gente, llegamos al final de Despuntando el Día, van a quedar en la compañía de Oscar a través de Voz y Sentir de Nuestra Tierra. Pegamos la vuelta mañana a las 4, ¿les parece? Por FM 10, Radio Ciudad. Buen miércoles y hasta mañana.

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0: Soy la esencia verdadera de nuestro canto nacional. Tu canto será inmortal mientras me alumbre una estrella. Mi canto irá junto a ella para alumbrar el universo y dejarles en mi verso respeto a mi nación, mi homenaje al pasador que va en distintos senderos. Don Saúl Huenchul, primer mensaje musical de Voz en Tercia Tierra, amanecer pampeano, temprano Sergio despuntando el día. Esto es Sentir Nuestra Tierra y vamos a trabajar juntos por FM10 este miércoles 7 de octubre 2026.
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0: Gracias por el paso, Sergio, Las firmas comerciales, como siempre, apuntalando el programa. Hoy tiene actividad Casa Magnini. Pienso que ya estaban embretados en encerrar los animales, así que está medio como lloviznando, Encaramos tempranón porque estamos retiradones, ¿no? Pero no, fue más que una llovizna. 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

0: Muy bien, los chalchaleros aquí en nuestro programa, Panza Verde, Julio Martín, anda transitando el pueblo tempranón, alguna llovizna, en nuestros pagos San Carlos Oliver, la gente piruano que termina madrugado, dice Carla Bruno, cumpleaños, soy feliz cumpleaños, su papi Marcelo y Luis de Piruano, que lo pase de maravilla, ¿no? Uno de los pueblos que visitamos por primera vez con el canto y la guitarra, así que el abrazo grande y gracias por estar tan temprano. Sergio arrancó con Despuntando el Día Temprano, esto voy a sentir de nuestra tierra. Les recuerdo Corte de Pastos, Poda, Mudanza, Cacho Martín, 21 de septiembre, Barrio Jardín, el teléfono 2314-465287, 61-0452, el teléfono de voy a sentir de nuestra tierra, Los oyentes tempraneros de la zona rural del pueblo también, nuestra inmensa gratitud.
1: Qué lindo sería que el hijo que venga para alegrar el rancho se quede para siempre aquí en la querencia y que se haga gaucho. Así se decía hace ya unos años Crisanto Contreras, tomador del pago y además puestero de la estancia vieja, cuando su patrona le había anunciado que sería la madre del primer muchacho. Y quedó con eso de vivir soñando que a un hijo de su sangre le hubiera gustado ser lo mismo que él, apegado al campo. Pero ni el primero ni los otros cuatro siguieron el rumbo del Pampa Crisanto. La suerte no quiso darle ese gustazo de ver los cachorros seguir a su lado, y uno detrás de otro, al irse criando, buscaron destino lejos de su rancho. Por tenerlo cerca, ¿qué no hubiera dado? Aunque sea uno solo de los cinco hermanos, uno tan siquiera apegado a su lado, para lo que él sabía, dírselo enseñando, salir los dos juntos por el medio del campo, recorrer potrero, mirarlo domando y saber que todo lo que él fue luchando lo aprendió de sobra uno de los muchachos. Hoy lo vi en el pueblo al viejo Crisanto, llevaba un nietito prendido en la mano. Como hablando solo me quedé pensando, qué lindo sería si te diera el juego, querido paisano, y ese gurisito que rumbea a tu lado se quede pa' siempre allí en tu querencia y se te haga gaucho.
0: Gracias, Sergio, les recuerdo Víctor Abel Jiménez, y se ve ahora una jineteada, viste, hasta las madres que llevan los niños en los brazos vestidos con ropa argentina, ¿no? Garré se prepara para celebrar sus 115 años. Agarré, en alguna vuelta llevé con mi guitarra y cantaba en un hotel ahí, que había. Ahí llegaban los cantores ambulantes, hacíamos la rifa un poncho o algo que llevábamos bajo el brazo, ¿no? Así que esto hace por allá 78, 80, una ponchada de año, ¿no? Así que ahí va a estar de celebración de este pago de Garré, con un gran programa que tiene también y toda la actividad, ¿eh? Es como dice alguien, ¿no? Que se levanten todas las banderas en pos del pueblo, ¿eh? Garré por allá, la zona al oeste, y nosotros por aquí, en San Carlos Bolívar, este pueblo donde nacimos, donde dimos las primeras serenatas, y gracias a Dios podemos comunicarnos con la música popular muy tempranito.

Esta es mi patria, dijo Nelio Mare, nacida en Bonifacio, criada en Guaminí, después arrancó para la capital. Ella y su hermano también cantaron bien. Miércoles 7 de octubre, Rodolfo Diego Carón, cumplió año el Diego, los pagos piruanos. 82 al toque. Rubén Zamacona cumplió 46 ayer. Me tapó la batea ayer con los saludos. Los saludos de Rubén, abrazo grande para vos, hermano. 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

Luciano Pereyra, Samba para olvidar, Martita Cardoso, cuánto me alegro que estés sintonizando la radio muy temprano, Abrazo grande para vos, para toda la familia, para todos los hermanos, por ahí para Carlos Omar, en Cañuela, Jorge Abel, Alberto, que lo pasen de maravilla, Elsa Potiniano de Bolívar, la enfermera del barrio, Siempre acudimos cuando tenemos un problema, la enfermera. Lidia Noemí Iglesia, barrio Los Aromos, un barrio maravilloso de Cañuela. Adrián Valderplú, lo conozco, es que nació el Adrián. Adriana Gandola, buen día para vos, para tu gente. El Agustín Rusilio, este es como yo. Nada más que yo andaba a pato recorriendo los pueblos, él sale en un auto. Llegó hasta el Uruguay, Llegó hasta el Uruguay con sus canciones. Alejandra Silva, buen día. Querido Alfredo Ferreira, de los Pagos de Mar del Plata. Antonio, Antonio, abrazo grande para vos. Araceli Pavía, que cumple años también este mes. Ariel Gentile, mi sobrino, que trabaja en una fábrica de cebo allá en Berriz del Pino, que lo pase de maravilla, ¿no? Beatriz Hogar, les debo una guitarra de ustedes, por ahí me voy a arrimar también. Beto Aranda, espero que andes bien, hermano, Lo mejor para vos, que lo pases de maravilla. Un abrazo grande al barrio Colombo.

Muy bien, te vas milonga, Roberto Grelles y conjunto de cuerda. Soñando con mi guitarra y con mi alas de cantor, veo encendido un fogón en estas fiestas paisanas. El gaucho comenta y habla de estas grandes guireteadas, entre potros y besadas, milonga, cifra y huella, y me sorprende la estrella soñando con mi guitarra. Hasta las 8 de la mañana estamos con la gente del pueblo, la gente de distintos lugares que a través de internet nos escuchan también, transitando acá por Bolívar, un día nublado, 7 de octubre 2026.

Julio Argentino Jerez, recordado autor y compositor de la música popular argentina, la gente salteña, Dávalos, Jaime Dávalos, Eduardo Falú, Atahualpa Yupanqui, un montón de gente que le rimaron su copla hace como 80 años y nosotros traemos esa frescura aquí en Dorrego, esquina Avellaneda. Laura, bueno, Laura Potiniano está cumpliendo años. Elsa, un abrazo grande para vos, En sintonía de la radio, la gente. 7 de octubre, Laura Potiniano cumpleaños, Emanuel Avendaño, Nicolás Rolandi, Juan Rubén Rusilio, Carla Bruno cumpleaños, señores, Javier Busquet, Eric Duarte, Nicolás Carballo. Pueden llamar para saludarlo, Eric Blas Soler cumpleaños, Nazarena Varela, Luis Alejandro Mejías, Giselle Rivero, Luciano Javier Holgado, cumpleaños, Rocío Arriondo, Sergio Caponi, Ezequiel Guerras, Samantha Lescano, Sergio Garbuglia, cumpleaños, Verónica Yedro, Nancy Virginia Genovese, Alejandra Gadea, Trinidad Iriarte, Luciana Costa, Alex Tomasi, Facundo Puxi, Tobías Apesteguía, Brian Javier Chávez, Sabrina Coronel, cumpleaños. Ezequiel Sarchón está cumpliendo años, ¿eh? Ayer cumpleaños el Rodolfo Diego Carón, en los pagos de Piruano. Y cumpleaños también Rubén Zamacona, 46 al toque. Y hoy en Piruano cumpleaños Carla Bruno, sus padres Marcela, Luis de Piruano. Les sea un feliz cumpleaños.

0: Ahí estaba la música de Jerónimo, Corre corazón para esta mañana de voz en esta tierra. Nubladeti por Bolívar, 6:39 minutos este miércoles 7 de octubre. Martita Cardoso, el abrazo grande para ustedes. Jorge Garay, ¿cómo te va, Jorge Garay? El abrazo grande, tenemos que vernos, hermano. Susana Linares, yo estuvimos conversando con Susana de los Pagos Carlos Casares. Yo le hice un verso al papá de esta señora. Tenía un programa de Gauchón también por aquella zona. Carlos Poz, buen día, si me estás escuchando en Buenos Aires, el abrazo grande. Ricardo Alfredo Verat, el señor de las baterías en Bolívar, el abrazo grande. Alicia Lezama, el abrazo grande para vos y tus hermanos, Analía Beatriz Echaniz. Gustavo Canillur, te saludo de hoy porque ayer me tapó la batea, hermano. Gustavo, el abrazo grande para hoy, que lo pase maravilla. Por La Plata, Horacio Lali. Marcos Olmedo, el yerno de Nemesio Benítez, Natalia Soler, Nati, nos estamos viendo, el abrazo grande, Gracias Juancito López de Colina, un pago que conocemos, Norma Narváez, Amparo, Jerez, cantora ahí de Lobería, él y su hermano, Daniel Reina de Alviar, que espero que Daniel ande bien de salud, Ahí estamos amontonando nombre y apellido en el corazón de este programa.
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Ahí estaba Pastor Luna, el poeta de mi tierra, Homero Manzi, un gran letrista de la música ciudadana y la música chamamecera. Ya están los baguales atados esperando los jinetes y sigue llegando gente que vienen de todos lados. Tres palenques han plantado y la gente es tanto y llamada. Va a haber asado, guitarreando, no faltará en la ocasión un gaucho que hable de amor a su paisanita amada. Están dispuestos a jinetear los paisanos de mi tierra y en estas fiestas campera lo he venido a saludar. Mis versos le voy a dejar al público, al tropillero, que va en distintos senderos porque es listo en la ocasión, honrando la tradición que dejaron los abuelos. Señores, 7, 8 de noviembre, Fortín de los Gauchos de la Bahía lo espera a su gran fiesta criolla.

San Javier, te quiero cantar, ¿eh? Y los folcloristas siempre nombran los pueblos, ¿viste? ¿Eh? Los cuatro de Córdoba. Dice, buen día, lindas canciones, si viene la lluvia. Buenas jornadas para todos, dice Adriana Gandola, y te saluda Sergio, ¿eh? Estamos hasta las 8 de la mañana por FM 10.

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2: Bueno, gracias Sergio, ¿eh? Ahí están los oyentes tempraneros, che. ¿A qué hora arrancaste, las 4? Bárbaro, che. Y algunos siguen escuchando y otros se acuestan a dormir. Y por ahí, como ayer, me llamaban tarde. No sé, Irma Capurro te llamó. Está durmiendo ahora. Mi moza. 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

Julio Sosa, el oriental, justo el 31 de Discépolo y Redes de Tango, No sé si lo cantaba Humberto Scardini por ahí, seguramente que sí, porque lo hemos acompañado en nuestras mocedades en la calle Mariano Moreno. Buen día, Oscar, te estoy escuchando, un abrazo grande. Olga Esther, un abrazo grande para vos, para los chiquilines, que lo pasen de maravilla. Sergio arrancó a las 4 de la mañana con Despuntando el Día. Esto voy a sentir en esta tierra. A las 8 de la mañana llega Radio Show con todos ustedes.

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2: Bueno, muy bien, Sergio. Mano a mano con Sergio hasta las 8 de la mañana cuando llega Radio Show aquí a Dorrego, esquina Avellaneda, San Carlos Oliver. Miércoles 7 de octubre 2026, Eduardo y Pascua. Está llovinando, unas llovinas finitas, me parece que aquí también en Bolívar. Es el día que nos acompaña esta jornada de gloria, donde estamos en la radio trabajando y llegando a tantos lugares. 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

Juanón Lucero, mirá lo que son las cosas, ¿eh? Ahí te manda saludos Miguel, che Sergio. Para vos y todo el equipo de la radio, Miguel Berrén, que está en sintonía, mateando seguramente, como Eduardo Di Pascua al fogón ahí. Irma Capurro se despabiló también, desde temprano escuchando la radio. Irma, te quiero un montón, eso es grande para vos, para tu gente, que lo pase de maravilla, ¿eh? Ayer, cumpleaños Rodolfo Alejo Carón, en los pagos de Pirovano, 82 años. Rubén Zamacona cumplió 46, le saludo ahora, ¿no? Hoy 7 de octubre, en Pirovano, cumpleaños Carla Bruno, saludan sus padres, Marcel y Luis. Hola, Magdalena Pepe, el abrazo grande para ver tu gente. María Licera del barrio Jardín, ¿eh? Dice por acá, qué buen tango y que perdure, dice. Sí, siempre aquí en la radio, en los programas, todos pasan un tanguito, ¿eh? Hoy cumpleaños Irma Rodríguez, la esposa del querido Cholo Salvatierra. Así que saludamos a su familia, Irma, que lo pase de maravilla, ¿eh? Espero que ande bien Justo Ramos, que no ha ido hoy por allá, pero ya le voy a saludar también, que lo pase de maravilla, ¿eh? Esta jornada de gloria, aquí me tienen presente. Con un verso consecuente y al rumbear de una milonga, una chacarera, una zamba, lo que nos distingue, ¿no? Nuestra música popular argentina.

Muy bien, Ignacio Corsini, fumando espero, acompañado por guitarras estilo. Hace como 200 años estos cantores populares que suenan en este programa. Miércoles 7 de octubre de 2026, Día Mundial del Algodón hoy. Día Mundial de la Sonrisa. Día Internacional de la Neuralgia Trigeminal. Jornada Mundial por el Trabajo Decente. Día Mundial de los Calvos. Día Mundial de los Pelados. Ahí nos vamos arrimando más. Primera semana de octubre, semana vegetariana. Este año se celebra del 1 al 7 de octubre. Primera semana de octubre, semana internacional de la crianza en brazos. Este año se celebra del 1 de octubre al 7 de octubre. Santoral del día, Nuestra Señora del Rosario. En la 205 me levantó un matrimonio mayor. Iban para Rosario, a la Virgen. Una pobreza hace 40 años. Y ahí arrancaban los abuelos. Gracias le doy a la Virgen. Gracias le doy al Señor. La frase de la radio, una cara bonita envejece. Un cuerpo perfecto cambia, pero una buena persona siempre será igual. 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
1: Dale, gracias Sergio por estar ahí, ¿eh? 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

Los cantores del alba, espejo para todo el mundo, señores. Buen día, dice, quiero saludar a mi hijo Brian Javier, que hoy está cumpliendo 18 años, de mamá Nilda y todos sus hermanos, que los cumpla muy feliz. Todo lo mejor para vos, hijo, en el día de tu cumpleaños, Ahí está entonces el saludo para Javier, Brian Javier, que lo pase de maravilla. Los cumpleaños que se van sumando hoy en el transcurso de la mañana, seguramente, que van a participar también, porque los cumpleaños son en esta radio un espectáculo.

0: Por ahora seguimos al aire, vamos a ver qué pasa con la tormenta eléctrica. Les decimos que comenzamos con la cartilla de profesionales.
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0: Gracias, Carlitos Mazzoni. Me pasa que hay mucha actividad eléctrica en Pirovano que ya acumulan 30 milímetros.
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1: Amigos, estamos ya sobre el final prácticamente de la cartilla de profesionales. Quédate ahí, no te vayas, no te vayas.
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1: Te vamos a contar los nuevos profesionales que cuenta el consultorio del Chiclana del doctor Horacio Broski.
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1: Bueno, te vamos a contar los nuevos profesionales que se han sumado al consultorio Chiclana del doctor Horacio Broski, que son el doctor Silvio Taberna, que es flebólogo. 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
1: Amigo César, ¿cómo te va?
2: Buenos días, ¿cómo estamos?
1: ¿Todo tranquilo? Sí.
2: Todo tranquilo.
1: Bueno, vamos a meternos ya mismo en palomita, en el primer palo, como si fuera la despedida, la segunda despedida de Messi, en los títulos, mejor dicho, en la página de la radio, las efemérides, todo lo que hoy se recuerda o se celebra, ¿sí?
2: Muy bien, en este miércoles 7 de octubre del 2026, Día Mundial del Algodón, Día Mundial de la Sonrisa, Día Internacional de la Neuralgia Trigeminal, Jornada Mundial por el Trabajo Decente, Día Mundial de los Calvos, Día Internacional de la Crianza en Brazos. Este año también se celebra del 1 de octubre. Al
1: que lo tengan en brazos.
2: 7 de octubre. Es chiquito.
1: Sí,
2: los chiquitos, los bebés, les gusta que lo tengan en brazos. Muy bien. El santoral del día es Nuestra Señora del Rosario. Y la frase de la radio nos dice:
1: a ver.
2: Una carta bonita envejece. Un cuerpo perfecto cambia.
1: ¿Una qué? ¿Una qué?
2: Una cara bonita envejece.
1: Sí.
2: Un cuerpo perfecto cambia. Pero una buena persona siempre.

0: será igual.
1: Depende. Todo depende, como dice Jarabe de Palo. Hay personas que eran buenas y le pasan muchas cosas feas y dejan de serlo. Se ponen áspera, como Inodoro de Portland. Pero bueno, puede pasar que haya una excepción, como decís vos, que siga siendo bueno toda la vida. Tengo acá a mi derecha un caso parecido. Dale, métele roja.
0: Bueno. No, si sí, yo paré, pues vos me parás. 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De lunes a viernes, de 8 a 12, de 16 a 20 horas. Los sábados, de 8 a 12, 30 horas.
1: Bueno.
0: Muy bien.
1: Bachealo nomás, déjalo bacheado. Bachealo.
0: Bueno.
1: Déjalo que se prolongue el bache.
0: Perfecto.
1: Te vamos a decir, señoras y señores, que datos actuales no tenemos. Estaba cargando una cosa en el portal, por eso bacheo. Quiero decirles que en lo que es proyección de temperatura, tenemos actualmente 13 grados, con el 96%. Acá viene amenazando, pero hasta ahora... la venimos sacando hasta ahora la venimos sacando barata. Hay que agarrar con pinza todo, ¿no? Con el clima más todavía, sí, porque está tan variable que la verdad sí. Te desorienta. Bueno, ahí publicaron 14 grados a las 9 de la mañana, la humedad 96%, la presión atmosférica 1000.1 y el viento del este a 26 kilómetros, la visibilidad Chango Caño, mira, 6 kilómetros.
0: Así que mucho cuidado.
1: Ojo. Ayer, hoy estaba comentando que durante el fin de semana, inclusive el lunes, hubo accidentes en todas las rutas que nos circundan. Así que, fíjense, por ahí pueden ir un poquito más despacio, con más cautela, y pueden evitar costos tan altos. Así que veremos qué es lo que pasa. Con el resto del día, ¿qué va a pasar? Vamos a tener agua en un 70% hasta la tarde y en un 40% a la noche. Mañana jueves arranca lloviendo con un 40% de rango y a la tarde ya mejora. Viernes, sábado, domingo, lunes y martes no hay un tremendo día de sol, pero zafamos aparentemente. Así
0: bueno,
1: que esperemos que la saquemos barata hoy y a la tarde, porque si no se va a complicar.
0: Exacto.
1: Ya es demasiada agua, ¿sí? Vamos a saludar a los cumpleañeros.
0: Vamos.
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1: 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Pasa por lo de Gabriel para buscar lo que más quieras para festejar un cumpleaños distinto, disfraces,
0: sí.
1: No sé. ¿Cómo son los anteojitos esos que tienen luces?
0: Ah, también.
1: Pitito para buscar lo que más quieras para festejar un cumpleaños distinto, disfraces.
0: Sí.
1: No sé. ¿Cómo son los anteojitos esos que tienen luces?
0: Ah, también.
1: Esos pititos, sí. ¿Viste que hay pititos que los soplás y se alargan?
0: Claro.
1: Esos pititos que los soplás y se alargan. Todo eso lo pasás, se ríe. Esos cositos que son chiquititos, así le hace y se alargan.
0: Sí, como unas cornetitas.
1: Tienen como una especie de un trazado comparativo.
0: Sí, bueno, no, ya la gente lo está entendiendo, ¿eh?
1: Dale. Saluda a quienes hoy festejan,
0: sí,
1: el aniversario de su natalicio.
0: Sí.
1: Feliz vuelta al agua o a las nubes.
0: Cumplen años Laura Potignano, Emanuela Vendaño, Nicolás Rolandi, Juan Rubén Rusilo, Carla Bruno, Javier Busquet, Eric Duarte, Nicolás Carballo, Eric Blas Soler, Nazarena Varela, Luis Alejandro Mejías, Giselle Rivero. También cumplen Luciano Javier Holgado, Rocío Arriondo, Sergio Caponi, Ezequiel Guerraz, Samantha Lescano, Sergio Garbuglia, Verónica Yedro, Nancy Virginia Genovese. Más cumpleañeros: Alejandro Gadea, Trinidad Iriarte, Luciana Costa, Alex Tomasi, Facundo Pucci, Tobías Apesteguía, Brian Javier Chávez, Sabrina Coronel, Ezequiel Sarchione y Leticia Valentín. Esos son todos los cumpleañeros que tenemos aquí en nuestra base de datos.
1: Acá tengo más, ¿eh? A ver, si los logro encontrar, ¿no? Sí, acá tenemos. Sonia López, que urda en Pilletense. Sonia, le mandamos un beso grande, cumpleaños hoy. Seguramente algo van a hacer ahí, está medio lloviendo ahí.
0: Sí.
1: Se le va a mojar asado al paisa, ¿eh? Bueno, Leticia Valentín, que la nombrabas vos recién, Mauricio Corral, Paola Croce, Lucas Martínez, Cristian Calderón y, bueno, Luciano Holgado lo nombrabas vos.
0: También.
1: María José Núñez, Mavi Peralta, Normita, la nena cumpleaños hoy, ¿eh? Marita Cabrera y también Sabrina Coronel, que vos la mencionaste. El Chino López, que fue el autor del gol del triunfo de Marsiglio en la segunda división, cumpleaños en el día de hoy, así que... Y Verónica Yedro, que también lo mencionabas vos en nuestra base de datos. Señores, va queriendo la cosa, ya venimos, no te vayas, quédate ahí nomás.
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1: Señoras, señores, señoritos, nos vamos a los juegos de azar de esta manera.
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1: El Gauchito 2, de esta manera, te vamos a contar mientras no salgamos del aire, porque puede pasar eso. Hay mucha actividad eléctrica y es muy probable que salgamos del aire en cualquier momento. Te decimos que la lotería de la ciudad, el 0505, esto pertenece al día martes 6, 0505, en la primera 6697, en la matutina 0508, en la vespertina 9226 y el marido, el Dorima, 5.196 en la nocturna de la ciudad.
0: En provincia de Buenos Aires, previa 5.163, en la primera 3.241, en la matutina 8.640, en la vespertina 8.809 y nocturna 0.945.
1: Santa Fe, 8.818, primera 8.770, matutina 2.715, vespertina 8.001, y nocturna 9.476.
0: En Córdoba, previa 5.956, en la primera 1.019, en la matutina 4.179, en la vespertina 2.010, en la nocturna 2.338.
1: El 38 es las piedras y el aceite. Y en Entre Ríos, 8.951, en la primera 0.847, en la matutina 1.917, en la vespertina 8.483 y en la nocturna 2.081, ¿sí?
0: En Montevideo, vespertina 0.026 y en la nocturna 5.031.
1: La luz.
0: Y ayer acertamos con el 40, el sacerdote.
1: Mira, ¿sí? El padre Tomás.
0: Claro, el padre Tomás podría ser, o el padre Pepo.
1: Acordamos de él, o el padre Pepo también.
0: Claro. Sí. Bueno, para hoy tenemos...
1: Hay que correr la iglesia, dicen los chicos del Facebook. Hay que correr la iglesia, hay que...
0: Va a ser medio difícil.
1: Desarmar el centro cívico, hay que hacer todo. Bueno. No, tiran unas ideas bárbaras.
0: Sí. Bueno, para hoy tenemos 77 las piernas, 28 los cerros, 21 la mujer, 746 los tomates y a las cuatro cifras 7.801 el agua. En tanto, en provincia de Buenos Aires, 35 el pajarito, 651 el serrucho y 5.610 la leche.
1: Claro, nosotros nos quejamos de las descargas, probablemente entre alguna descarga y nos quedemos apagados un rato o no, o qué sé yo qué. Pero ¿y los pajaritos, pobrecitos?
0: Ay, sí.
1: ¿Qué están haciendo ahora?
0: Sí.
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1: Vamos a presentar al señor Milanjo Villacorta, que nos va a hablar de deportes y los llantos, la despedida de Messi anoche en el Estadio Monumental con muchísima gente, todo el mundo abarrotado. ¿Había bolivarenses, eh?
4: Sí, sí, correcto. ¿Sí?
1: ¿Sabías vos?
4: Sí, sí.
1: ¿Los viste?
4: Sí, porque tengo amigos que fueron.
1: ¿Los viste ahí en la tribuna?
4: No los vi, pero
1: yo los vi.
4: Yo los vi.
0: Más TN le hizo una nota a una bolivarense,
1: ¿no? Sí. Ah, mirá, TN ahora, no sabía.
0: No.
4: Se me cayó. Buenos días para todos, ¿eh?
1: Se me cayó un ídolo.
4: Bueno, buenos días, una forma de decir. Se me cayeron las lágrimas cuando se despidió Messi.
1: ¿Se te cayeron?
4: Sí.
1: Sí, vos no tenés corazón, corazón miente.
4: La verdad que lo vamos a extrañar. Pero veo mucho futuro en la selección argentina con grandes jugadores, que los que son los que quedan, los que vienen, ¿no? Así que bueno, veremos qué sucede de aquí en adelante con la selección argentina. Chicos, le traje dos material deportivo con dos running. Por un lado, Mercedes González, que estuvo participando en una carrera muy, pero muy linda, con dos etapas de 20 kilómetros cada una en Tandil. Y por el otro lado, Carlitos Alfano, que estuvo en Mar del Plata con 15 kilómetros el Open Sport, junto con Valentina, compañeros de Bolívar, estuvieron disputando carreras importantes. Los atletas nos representan por toda la provincia y creo que eso realmente está muy, pero muy bueno. Es el material deportivo que tenemos en esta mañana de Radio Show, Daniel y César. Y después les voy a contar, ya tengo la fecha completa, la número 14 de la Liga Deportiva de Bolívar, que se va a jugar el día 11 y 12 de octubre en los distintos escenarios.
1: Gracias, hermanito querido. Nosotros nos vamos a meter ya en la próxima nota, porque vamos recapitulando, ¿no? Hay muchas notas que se van, las reiteramos porque por ahí hay gente que en ese horario no pudo escuchar. Nosotros retomamos toda la actividad, ¿sí? Antes tengo un mensaje que me llega ahí al 620485.
5: Buen día, Daniel, ¿cómo le va?
1: ¿Cómo anda usted?
5: Si me puede pasar un buen chamamé para mi papá. Pero, que está cumpliendo años hoy.
1: ¿Cuántos cumple?
5: Se llama Genaro Godoy.
1: Ajá.
5: Te saluda la correntina. Gracias, que tenga buen día, Daniel.
1: El Samucay. Bueno, Cecita le estira con algo.
0: Muy bien.
1: Es especialista en la estiración él, y nosotros nos vamos a buscar el chamamé.
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6: Y ahí va, para todas las radios AM y FM, que difunden nuestra música.
1: Gracias.
6: Somos...

0: día, Daniel, ¿cómo le va? Quería, si me puede pasar un buen chamamé para mi papá que está cumpliendo años hoy. Él se llama Genaro Godoy. 91 cumple, Daniel.
1: 91, Genaro.

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2: 6 minutos de las 10 de la mañana. Nos vamos al contacto con Mauricio Puente. Mauricio, buen día, ¿cómo andás?
3: Buen día, Daniel. Bien, todo normal por el momento, sin entrar en detalle. Ya. No, hay que reírse en este momento, hay que reírse porque, bueno, desde el lunes, como lo vine diciendo, se empezó a entrar haciendo la feria. Ayer, hoy a la mañana, ya se pasó por balanza y hoy, a partir de las 13:30 horas, vamos a hacer el remate. Sí, así escucharon bien, así que como está todo encerrado, sabemos bien que, bueno, creo que para ese horario 1:30, 2 de la tarde va a tirar a aflojar un poco. Como vuelvo a decir, las haciendas ya están todas encerradas, así que nada, nosotros lo que tenemos que hacer es tratar de con capa, paraguas y bota, tratar de vender, rematar y bueno, tratar de meterle para adelante, no queda otra.
2: Buenísimo, vamos a entonces a insistir durante la mañana, más allá del aviso tuyo, que se realiza normalmente 13:30 horas.
3: Sí. El remate ferial. 13:30 con las haciendas al kilo, 13:30 con las haciendas al kilo, y después van a venir las haciendas de invernada. No tenemos nada de cría, o sea, no hay vaquillona, ni vaca preñada, ni parida. Así que nada, tenemos que andar lo más rápido posible, porque bien sabemos que el clima va a continuar, aunque sea que nos deje rematar, vender, hacer la parte de cenaza y guías, y bueno, después esperar lo que se vaya a frigorífico y lo que tiene que quedar acá, que aguante por el tiempo que tenga que aguantar hasta que esto pase y mejore un poco, ¿verdad?
2: Dale, Mauri, ¿hubo actividad en Cañuelas?
3: Sí, miércoles 7 de octubre del año 2026, casi 8.000, 7.997 vacunos. Un mercado que así todo, con este numerito de hoy, casi 8.000 y ayer con casi 10.000, se mantiene sostenido. Se podría decir por ahí un poco más tranquilo el novillo, según calidad, por ahí un poco más tranquilo también la vaca gorda, de la vaca de consumo. Pero bueno, por ahí difirió un poco la calidad, pero en cantidad venimos con dos entradas importantes, y la semana bastante se ha mantenido. Los valores son los siguientes: para novillos soberos negros, 3.500 con un máximo de 4.000. Los novillos mestizos pesados, 3.700, 3.800 con un máximo de 4.300. Los entrepesados, 4.050, 4.100 con un máximo de 4.300 pesos. Los medianos, 4.000 con un máximo de 4.300. Y los livianos, 4.550 con un máximo de 4.600 pesos. Novillitos, 4.800, 5.000. Y hubo máximo de 5.200 por una tropa general de 324 kilos, o sea, digo general porque era una jaula completa de 48 animales, 5.200. El resto del novillito entre 4.800 y 5.000. Vaquillonas, 4.700, 4.900 y 5.200 hubo de máximo por vaquillonas de 280 kilos, muy livianitas. Vaca de consumo, 3.100 con un máximo de 3.600, 4.070 para vaquillonas con quilaje de vaca. Vaca conserva, 2.600 con un máximo de 2.800 y 2.900 y 3.100, ya una vaca más encarnada tipo manufactura. Para los toros, 3.600, 3.900 y hubo máximo de toros en 4.000 pesos. El promedio de novillo arrendamiento de la semana anterior cerró en 4.155 pesos con 45 centavos. Así que bueno, esto por hoy. Que tengan un buen día. Nosotros también vamos a tratar y nos encontraremos, si Dios quiere, mañana jueves.
2: Buenas ventas, Mauri. Ojalá que salga todo bien, ¿sí?
3: Gracias, Daniel. Saludo a todo el equipo. Ahí, un abrazo.
2: Igualmente, un abrazo grande. Mauricio Puente, de Casa Maineri, con el remate que hoy se hace sí o sí, pase lo que pase.

0: se hace el remate porque la hacienda está embretada. 13:30 horas y la actividad en Agrocañuelas, ¿eh? Como siempre, con la presentación de mañana.
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1: Y venimos zafando por ahora, ¿no? Con la tormenta. Pensé que íbamos a salir del aire, ¿no? Pero zafamos, gracias a Dios, ¿eh? Vamos a los mensajes que va dejando la gente y en un ratito empiezo a subir datos de lluvia en la fanpage FM 10 Radio Ciudad.
2: Hola, buen día, gente de la, de la radio.
1: ¿Cómo andás, amigo?
2: Por acá se le falció algún grifo a la radio, al barba. 41 milímetros van acá.
1: No.
2: No sé por ahí, por Bolívar, cómo está. Hasta hace un rato no llovía. Así que, bueno, quería informar eso nomás.
1: Antonito, gracias, muchas gracias. Este... 41 milímetros ahí en San Benito nos pasa Antonio, ¿sí? A ver, Normita.
3: Buen día, Daniel. ¿Cómo andas, amiga? ¿Cómo están?
1: ¿Todo bien?
3: Bueno, el buen día es un decir. Acá por el momento en Herreras Vega van 50, pero sigue lloviendo. Yo fui a medir, aproveché que había parado un poquito. Y bueno, y ahora sigue lloviendo más despacio, pero sigue la lluvia, un poquito más de viento. Pero tremenda la tormenta, el agua.
1: Sí, metía
3: por
1: miedo.
3: En el momento van 50 cada día. Sí. Si me entero de algo, te mando un abrazo acá
1: dale,
3: de Norma.
1: Dale, Normita querida, muchas gracias a vos, ahí a todos los veguenses. Un fuerte abrazo en Herrera Vegas. Midió 50, pero sigue. Nos dice Normita Barragán, que siempre nos tiene al tanto con datos de lluvia que van llegando ahí a través de los oyentes de la radio, que en un ratito, en donde tenga un lugarcito, subo ya, empiezo a subir esos datos para que aporten más datos en la fanpage FM 10 Radio Ciudad, en Facebook de la radio, ahí van a encontrar todos datos de los mismos oyentes que van dejando sus registros, ¿no es cierto?, en los distintos campos. Cecitar, dale vos nomás.
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1: El abrazo ahí a todo el equipo de trabajo de Raulito. Te quiero contar que se te mojó el auto, fuiste a pasar un badén, te entró agua, no te anda, mirá.
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1: Día. Buen día, nos dicen ahí, chicos, que nos están saludando a través del chat de la radio. Brava la tormenta, te conviene cortar. Un día me dice ahí Martín, yo me la jugué, porque sabés la changa que después reiniciar ocho computadoras, tener que reiniciar también el procesador, ¿no? Hay que hacer eso. Te lleva media hora, sí, hasta claro, que pones todo de vuelta en camino. Por eso me la jugué. Digo, Dios dirá.
8: Hola, buen día.
1: ¿Cómo andas, Normita?
4: Buenos días.
8: Hoy la feria del hogar, mi casita, no se realiza por esta lluvia que tenemos. Vuelvo a repetir, no hay feria en el hogar, mi casita, hoy.
4: Muy bien, muchas gracias.
8: Atención a la comunidad. No hay feria en mi casita hoy. Está lloviendo mucho.
4: Bien, bárbaro.
1: Están alertados. Sí,
4: claro.
1: Están alertados.
4: Próximo, sí. Entonces.
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9: Buen día, Daniel y equipo. Bueno, a poner el pecho, a aguantarse las balas, como dices. Y yo creo que esta lluvia, como alguien dijo una vez, hasta el cielo se ha puesto a llorar, como dice el tango, por el retiro de Messi. Bueno, un cariño grande para todos y pásenlo lo mejor que puedan. Chaucito.
1: Dale, amiga, cariños grandes. Ya inauguramos el registro de lluvia en la fanpage. Nos dice Tambo Negro Fuster 15 milímetros, Chacra Don Lorenzo, José pasó 10 milímetros, David del paraje Pulpería Miramar, Campo Urrutia, 80 milímetros, me pasa David. Upa. Abrazo David, Herrera Vegas, Norma Barragán nos pasa 50 milímetros, son todos parciales, y Antonio de San Benito 41 milímetros, son todos parciales, y todavía no hay datos definitivos, evidentemente se rompió el grifo en algunos lugares del partido de Bolívar.
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1: Ya, me ahorré trabajo a Cecitar con Silmar. Te vamos a decir que ya están los títulos de nuestro portal, ya están los artículos subidos. Allí vas a encontrar también todo el resumen de noticias. Valentín Pedatú quedó entre los mejores 8 del país. El nadador local logró clasificar a la instancia final y posicionarse entre los 8 mejores competidores a nivel nacional en el reciente Campeonato Nacional de Juveniles y Junior que se disputó este fin de semana en el Parque Olímpico de la Juventud, ¿sí? A eso le sumamos toda la información necrológica. La Alsec Bolívar anunció el lanzamiento de una rifa de un 0 kilómetro, un Renault Kwid, con 12 pagos mensuales y sorteos adicionales. Fue este martes en conferencia de prensa. El artículo está allí con el video en su interior, en donde hablan de todo lo que han gestionado para poder tener esa rifa del 0 kilómetro, que la vas a poder pagar en 12 cuotas mensuales y colaborar con la Alsec, ¿sí? Le vamos a contar también que Bolívar fue sede de la Liga Bonaerense de Freestyle, creo que es así, ¿no?
4: Sí,
1: porque ayer me corregía un chico, no es stand, pibe, me dice el pibe, tiene una bici.
4: Sí.
1: Se ve que me había escuchado. Encuentro sí. Nacional de Stand, decía, yo me hice el recheronca.
4: Ajá.
1: Con los cheroca y las medias blancas.
4: Ah.
1: Y el jean corto.
4: Y el jean corto.
1: Me dice, no, flaco, es stunt, no es stand. Ah, gracias, loco, muchas gracias, muy amable. Está bueno que los pibes te ayuden.
4: Está
1: ¿no?
4: bien, está bien.
1: Bueno, este domingo en el skate park fue escenario de una nueva instancia, esto es otra cosa, de la Liga Bonaerense de Freestyle, con la participación de jóvenes representantes de Bolívar y distintas ciudades de la región. Casa Balear abrió la preinscripción para desarrollar. ¿Ves? Ahí ya encontré un error. ¿Viste lo que...? Bueno, es leerse uno solo y corregirse uno solo, ¿no? Eso es lo... Por eso le pido disculpas a la gente, porque yo escribo, yo leo y yo corrijo. Ese es el tema. Así que me voy a poner a corregir mientras se estiran estos dos pibes. No sé cómo irán a estirar, pero yo voy corrigiendo.
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1: Corregido, Casa Balear abrió la preinscripción para desarrollar clases de flamenco en Bolívar. El canal de noticias y FM 10 visitaron a Noemí Nadal y Marta Olagaray, ambas integrantes de la entidad. En el envío periodístico dieron detalles de cómo surgió el interés de la comunidad tras la presentación del ballet Sangre Flamenca, con motivo de la inauguración del nuevo espacio Balear en Avellaneda 650. Ahí está el video también de las chicas. Le digo las chicas porque están re juventudosas.
4: Claro.
1: Ahí están en la nota. Y después viene el pavimento continuo. El municipio lanza una nueva herramienta para mejorar los barrios. Puso en marcha el programa de pavimento continuo impulsado por el intendente Eduardo Balibuca. En esta etapa incluye más de 160 cuadras de 23 barrios de la ciudad a través de una nueva plataforma digital. Cada vecino podrá consultar si su cuadra está incluida, el costo estimado de la obra y completar el formulario para sumarse al programa. Abrís el artículo y adentro está el formato de cómo te aparece en el portal del municipio para poder ser parte del pavimento continuo. Hay más, pero no te voy a tirar toda la info junta porque te vas a empachar.
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1: Campanita te va diciendo que llega, ¿no? Que va llegando a dormir. 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Hacé la prueba, sacá el televisor que te lo llevan. Dale. Tengo más títulos, No sé qué quería hacer. El Handy estaba apagado por las descargas eléctricas. Sí, pero...
12: Telefunken, te dicen ahora.
1: ¿Por qué?
12: Un televisor que no tiene control. Buen día, chicos,
1: sí,
12: ¿cómo andan?
1: Vaya si no tiene control.
4: Hola, Sandra. Sí.
12: ¿Todo bien, Cecita, Armila?
4: Bien, querida. ¿Vos? Bien.
12: Bueno,
4: tenés el pelo mojadito.
12: Bueno, nada, está.
1: Dice que tenés el pelo mojadito y es esa.
12: Sí, tengo el pelo mojadito porque yo me baño todos los días, Cecitar.
1: Mandó un misil. Acá te pegó.
12: ¿Por qué no me deja? ¿Ves que no interpretan?
4: No sé por qué.
1: Yo me bañé.
4: Pero no es con todos.
1: Yo me bañé hoy con un shampoo para pelo rubio.
4: Ah, mirá.
1: Mirá cómo se me está aclarando. Mirá cómo se me aclara.
12: Dani, no lo usaste todavía ese.
1: Ah, ¿no usé el de pelo rubio? Ah, bueno.
12: Es una cosa atrás de otra. Es una cosa tremenda. No, te decía que me baño todos los días a la mañana porque mi pelo, mi rulo. Si yo me baño el día anterior, me queda todo el pelo aplastado.
1: Ah, claro.
12: Todos los días me tengo que bañar. Como todo el mundo, chicos. O sea, no es una sorpresa que se bañen todos los días.
1: ¿Y la cantidad de agua que gasta?
12: Lo que pasa es que lo que quiere decir, no. César, es que con la lluvia también, salí con el pelo mojado.
4: A eso iba.
1: Se gasta mucha agua. Hay que bañarse menos.
12: Bueno, vos lees el mensaje que hay cosas que no se leen hoy.
1: ¿Cómo que no se leen?
12: Que no se leen más. Bueno, estábamos con... habíamos programado, claro, con el Gallego un montón de notas, por ejemplo, con el Cine Avenida, porque este fin de semana
4: es
12: el aniversario, y el aniversario, claro, del cine.
4: Sí, sí.
12: Así que vamos a ver si ahora podemos salir con el auto, porque estaban las calles bastante llenas, claro, de agua. Según el promedio que sacamos con Dani, desde 15 milímetros a 50 según la zona. En la zona rural un poquito más,
1: sí,
12: y en la,
1: si
12: planta urbana...
1: Si te ocupás un poquito de leer, mira, vas a encontrar,
12: sí,
1: en la fanpage de la radio.
12: Con ella, pero bueno, me dijo que no había nada, mirá, de la planta urbana.
1: 41 milímetros San Benito.
12: Es un montón en un ratito.
1: Sí, Herrera Vega 50.
12: Están las calles saneadas.
1: Mirá Pulpería Miramar, Campo Rubio.
4: Claro, 80. Ahí es donde más ha llovido.
1: Chacla Don Lorenzo, para el lado de Ibarra,
12: Barrio
1: 10.
12: Barrio Argentino 35.
1: Tambo Negro Fuster 15.
12: Sí, sí.
1: Bueno, después hay oyentes que agradecen. Barrio Club Argentino. A las 10 midió 35.
12: Más o menos, desde 35 en adelante.
1: Luciana también dice gracias por informar. Son todos registros parciales. Saben ustedes que vamos a ir.
12: Y sigue lloviendo, Lo que pasa que
4: Tenemos en cuenta el tiempo, es mucho.
12: Claro, muy poquito
4: tiempo.
12: Yo quise salir por la Falucho y ¿qué pasa? Como desemboca toda la ciudad en la avenida 25 de Mayo, en las calles perpendiculares y las paralelas y demás a la 25 de Mayo, tienen agua de vereda a vereda y no podés pasar con el auto.
4: Exacto,
12: así que el Gallego me está esperando en su casa, el Gallego Pérez. Voy a ver si llego hasta la casa de él. Tenemos que ir al Cine Avenida y también tenemos que hablar porque hay muchos aniversarios. El de Actual Supermercado que nos espera Jorge Aguirre, el de Neumáticos Mangui que también está de aniversario en estos días. Hay información, había también de una actividad de salud mental, pero lo pasaron para mañana.
1: Tiene ahí César todas las efemérides, si las quiere repasar.
12: Ahora me las
1: yo
12: cuenta.
1: Lo que te quiero decir,
12: pero para que te quiero decir que salió Bomberos Voluntarios. Sí. Vos imaginate que yo estoy con el micrófono apagado y estoy como loca.
1: Dale.
12: El móvil 3 salió por un desagote en la calle Alvear y Roca a cargo de Cristian Panchagua.
1: Alvear y Roca, claro, ahí zona del Badén, ¿no es cierto? En esa zona. No, más Alvear y Roca, ¿no?
12: Alvear y Roca.
1: Es muy, muy al centro de Alvear y Roca.
12: Bueno, qué sé yo.
1: No existe Alvear y Roca. Pará, sí existe.
12: ¿Cómo que no?
1: Sí. Alvear y Roca. Roca y Alvear es en el Correo. En el Correo Argentino, en esa esquina, un desagote. Sí. Es raro. ¿Qué que... habrá pasado?
12: Y no sé.
1: Sí, porque no, no es de juntarse agua ahí en ese lugar. Bueno, les quiero decir también que yo les hablé de los Cherokee.
4: Sí.
12: Los Cheroca.
1: Los Cherokee.
12: Cheroca.
1: ¿Cheroca eran?
12: Cheroca con A.
1: Eran los mocasines que sí. eran con suela de goma.
12: Los sí. piquis, zapatitos
1: chicos. Se usaban con sí. los jeans apretaditos sí. y un puntito arriba de la solapa así, del mocasín para así, que se vieran las medias de toalla
12: así
1: blanca.
12: Así se usaba el
1: corte
12: del pantalón.
1: Claro, me dice Luciano, eran de toalla las medias.
12: Claro.
1: ¿En serio? Eran de toalla.
12: La toalla para afuera se usaba.
1: Después de transpirar, el medio de secar. No, pero y se usaba el cinto marinero colgando.
12: Sí.
1: Cual un, no sé, cual un hombre desordenado. Vamos a decirlo así, ¿para qué lo vamos a comparar
12: sí.
1: con algo?
12: No voy a decir que parecía un cosa que...
1: no, no, no.
12: Burro, no, no.
1: No, no, que, no, no, no, no, no, no, no dije eso.
12: ¿Por qué me buscan?
1: No, nada que ver. Así que nos estamos acordando de algunas cosas. Que el mocasín de suela el día de lluvia se te hace pomada.
4: Sí, obviamente.
1: Se hincha claro. la suela, es como que medís más.
12: Es como la alpargata, sí. chicos, la alpargata, claro. la de yute,
1: también,
12: que yo
1: se
12: antes
1: moja,
12: jugaba las bochas o se usaba. Antes usaba salir
1: alpargatas
12: con minifalda
1: bigotuda.
12: O con llores y con las bombachas, con las bombachas no, con las alpargatas de yute acordonadas, blancas que quedaban con sal divinas claro. al sol. Y era muy canchero. Ahora, pisabas un charco y te quedaba como una pasta el yute que hacía cuenta que tenías zapatos de piedra después porque te pesaban. Después ya no servían más.
4: No.
12: Por más que le contara los bigotes. Sí,
4: me los bigotes. Claro.
1: Mirá, mirá cómo se juntó agua.
13: ¿Dónde es eso? La boca de toda en esquina, está viniendo todo loco para acá.
1: En la zona de Pompeya.
13: La boca de tormenta está tapada.
1: Es que...
13: Es lo que tú.
12: Y las cosas que tiran también, porque vamos a decir la verdad. La boca de tormenta tiene un montón de residuos de gente que pasa, que las deja y después pasa esto.
1: Sí, Martíncho, viste, por eso cuando uno ve que gente que tira cosas a la boca de tormenta tiene que actuar también. No, no, no es... no se puede estar en todos lados... controlando a ver si hay alguien que tira, si no tiene que hacer como Zurro, que sale, sale, viste, y
4: sale,
1: se le toca
4: a ti
1: y dice, sí, jefe, ¿qué hace esa basura ahí al lado de la boca?
12: ¿Qué hacen las cosas tiradas?
1: Y te dice, filma, viste, sí, te filma. Dice,
12: se han ordenado.
1: Mamita, ese tipo después en la vida de Dios saca algo.
4: 6 de la mañana.
1: Mucha gente corta el pasto el viernes y el sábado, que no hay recolección, de ese tipo de residuos, te lo dejas aquí tal agua de tormenta y el agua lo empieza a llevar y lo va volcando de a poquito a lo que tormenta. Entonces le toca a timbre de zurro y te dice, ¿qué haces ahí, jefe?
4: Claro.
1: Te filma, ¿viste?
4: Sí, sí, te filma,
1: no,
4: sí.
1: Te hace famoso en un ratito, ¿eh? Bueno, me dice Jorgito, allí en Barrio Casarío, 43.
12: Sí, sí, viste.
1: Y dice, Simón Bolívar, del 200 al 400, se está cortado así porque qué chaparrón hermoso cayó.
12: Le dejo el micrófono a Mila, así voy a ver si puedo salir y encarar la calle.
1: Bueno, con mucha cautela.
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1: Bueno, Abelito Cuadrado desde Pirovano me pasa en el barrio de La Pileta, 52 milímetros, ¿eh? Eso es Pirovano, ¿sí? Para que tengan en cuenta, para que lo vamos a agregar al lado, ¿eh? Mientras ustedes estiran,
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1: El registro más grande que tenemos hasta ahora me lo pasa David de la zona Pulpería Miramar, Campurrutia, por el momento 80 milímetros. Claro. En esa zona ha sido bravo.
4: Sí, bravo.
1: Normita Barragán en Herrera Vega 50, son registros parciales. Abel Cuadrado ahí en Pirovano. Nos pasaba 52 milímetros en el barrio de La Pileta, ¿sí? Ya pueden ir viendo esos registros en FM 10 Radio Ciudad, en la fanpage de la radio.
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2: Ahí está entonces el pancito del horno a leña que sale.
3: No, pipí con riquísimo.
2: Feté.
3: Así debe ser.
2: Callo. Bueno, metele roca.
3: Tenemos resultados de la previa. No, en ciudad, 8.566. No. En la provincia, 6.758. En Santa Fe, 9.910. Ahí acertamos.
2: El cañón y la leche.
3: Claro. Sí, lo pusimos por otra cosa. En Córdoba, 1.191.
2: Ah, mira.
3: Y en Entre Ríos, 1716, ¿sí? Así que jugó el número 10. Felicitaciones.
2: Dale, ponele. 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
3: Bueno, muy bien.
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3: Claro.
2: Pasa que es una garantía, no tiene ningún problema ese señor. Dale, mandale gas.
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2: 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Bailo bien, ya. Dale, vos seguís vendiendo.
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2: Bueno, vamos a decirles a todos ustedes que ya pasan 45 minutos de las 10 de la mañana y las chicas allí en San Martín al 300, ¿es ese ruido? Hablo de Mariel. Hablo de Mariel Martín, Yanina Cipriano, de Karin Ibáñez, de Agustina Suárez. Las chicas han preparado una jornada muy linda para el Día de la Madre, que se llama Una Tarde para Mamá.
3: Qué lindo.
2: ¿Querés saber de qué se trata?
3: A ver, cuéntanos.
2: Bueno, las vamos a escuchar a las
9: y
2: chicas.
9: Se viene, se aproxima de a poquito el Día de la Madre. ¿Y vos querés traer propuestas? ¿Querés que yo te solucione así, en un lugar, cuatro cosas diferentes? Bueno, estamos aquí en la Avenida San Martín, esquina Pringles, porque en este lugar, junto con cuatro comerciantes que se unen, va a haber un evento muy lindo el día lunes, me dijiste, Mari, ¿no?
10: Lunes 12 de octubre, que es feriado.
9: Perfecto, aprovechar ese día.
10: Exacto, para una propuesta diferente que lo vamos a estar haciendo acá, en esta esquina. Somos cuatro locales que nos juntamos, así que va a haber cosas variadas para pasar una tarde diferente. La idea es que vengan, va a haber un cafecito, va a haber unas tortitas, va a haber ofertas, por supuesto, promociones, descuentos, de todo.
9: Bueno, en este caso es como que se reduce lo que se hacía antes, por ejemplo, en esta zona, para cuatro locales, en esta esquina. Acá estamos en el mundo del calzado, pero también tenemos a Agustina Suárez, que está con sus barritas proteicas, que, bueno, que seguramente nos va a contar qué va a tener ella, y la ropa también, ¿no? Bueno, contanos, ¿cómo te va, Agus?
10: Buen día. ¿Cómo estás? Buen día. Sí, nos juntamos con Mari, con Karen y
9: Yanina.
10: Bueno, con la ropa deportiva y algunas cositas de deporte.
9: Bien, la mujer es de cuidarse, le gusta comer ese tipo de cosas.
10: Sí, sí.
9: Son
10: sí.
9: Muy ricas, por cierto.
10: Para el picoteo por ahí sirve, pero bueno, sí, sí, te sirve para proteína.
9: Es como un suplemento, ¿no? es un suplemento. Bien, así que la tenemos. A Yanina Cipriano, de Indias.
10: Exacto.
9: Woman. Tenemos al mundo del calzado de Mari, de Mariel. A Agustina Suárez.
10: Con Fox Deportes. Y Karen, Mundo Sin Etiquetas.
9: Bien.
10: Karen las cuatro juntas.
9: Karen va también a tener, va a exponer, porque tiene regalería, tiene un montón de cosas muy lindas para el Día de la Madre.
10: Va a traer,
9: ¿no?,
10: un montón de cosas, lo mismo que Yanni, con ofertas, nosotras también, para aprovechar un feriado diferente, una tarde diferente, disfrutar y aprovechar que se viene el Día de la Madre, así que va a haber cosas para comprar, para regalar, para autorregalarse.
9: Es como
10: también
9: que ya resolvés, no sé, querés una ropa deportiva, querés regalar, no sé, un calzado, algo más para salir, algún accesorio, todo en un solo lugar, y aprovechar que es el domingo, que es feriado.
10: Lunes.
9: El lunes 12, que es feriado. Y, no sé, me dormí la siesta, das una vueltita por acá.
10: Sí, vamos a estar desde las 16 hasta las 20. Va a haber música también, por supuesto, la
9: ¿cómo
10: música
9: les gusta,
10: no nos puede faltar.
9: ¿Cómo
10: eso no nos puede faltar? Hasta las 20, y bueno, si se copan y hay gente, nos vamos a quedar a...
9: Bien, ¿le pusieron nombre a este
10: no,
9: cuarteto?
10: La idea es una
9: el cuarteto de ofertas.
10: Sí, una tarde diferente, una propuesta diferente para...
9: Para mamá.
10: Exactamente, para como un mimo. Por sí. Eso el cafecito, por eso va a haber una tortita, va a haber alguna cosa.
9: Vamos a ver si aldeamos nosotros, que somos también madres.
10: Y bueno, puede ser. Así venís, vas a ver.
9: Bueno, muy bien.
10: Los esperamos y nada, los esperamos y que se acerquen a conocer acá, que vamos a estar con las chicas.
9: Bueno, pues para los que no saben, Agus hace poquito se fusionó, se llama, creo que se llama Coworking, si no me equivoco.
10: Sí, exacto.
9: O algo así,
10: sí.
9: Donde fusionan dos diferentes marcas. En este caso, bueno, se complementa lo que vos vendés con lo que vende Agus.
10: Exactamente, somos el equipo, la fusión.
9: Bueno, y el cuarteto con Yanina y con
10: Karen. Sí, ese Karen. Era el trío.
9: El Karen. Bueno, muchas gracias, éxitos.
10: Muchas
9: recuerden,
10: gracias.
9: Lunes, que es feriado, a vos te digo, 12 de octubre, 4 de la tarde, te quiero acá, Avenida San Martín, esquina Pringles, frente a Farmacia Óptica Gagliardi. No te puedo dar más referencia. Vení acá, che, dale.
2: Ahí está.
3: Bueno, muy bien.
2: La chance que tenés.
3: Propuesta para el lunes.
2: También está en el portal de la radio. También en FM10, en la web de FM10, ya está la nota. Y también el canal de noticias arroba multimedios Bolívar 745. Sigue mi compañero, el señor César Francisco Casas.
3: Muy bien.
2: Lo digo dinero para ver si por ahí te devuelven la casa.
3: Pero está muy bien. Una ayuda es una ayuda. 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
4: Una picadita piolona, para que vos tengas en el día de hoy alguna data, porque ya se despidió Messi. Alguien dejó entrever que estas lluvias son las lágrimas por la despedida de Messi.
5: Sí, alguien recién en un mensaje lo dijo.
4: ¿Quién te dice que por ahí,
5: que por ahí no puede ser? Sí.
4: Bueno, hoy, ¿qué vas a tener? Por la Serie A, Bragantino Mirasol. Estos son equipos que pertenecen al Brasileirão. Reno a Gremio, Internacional al Corinthians, Vitória a Chapecoense. ¿Recuerdan ustedes esa tragedia, esa tremenda tragedia donde cae el avión y mueren la mayoría de los jugadores de Chapecoense, ¿no? Botafogo recibe a Vasco da Gama y Cruzeiro a Sao Paulo. Esto es lo que va a pasar en el día de hoy en el Brasileirão. En el torneo Proyección, Aldo Civi recibe a Tigre, Ferrocarril Oeste a Independiente, Estudiantes de Río Cuarto a Platense, Riestra a Independiente de Rivadavia de Mendoza y Gimnasia de Mendoza a Instituto de Córdoba. Eso es en el Proyección. No hay actividad en materia futbolística del torneo de la AFA. Así que fíjense que van a mirar.
5: Claro, ¿no? Que van a mirar.
4: Miran alguna película, qué sé yo, también, alguna serie. ¿Viste? ¿Por qué
5: sí.
4: no?
5: No, hay otras propuestas también.
4: Por
5: sí.
4: eso, no todo es fútbol. A mí me gusta el
0: fútbol. Los chips, voy a mirar.
4: ¿Qué viene a ser? ¿Chip motorizado?
0: Claro.
4: ¿Cómo era que se llamaban?
0: Poncharelo. Johnny Poncharelo.
4: Poncharelo, mirá, Poncharelo. Me es familiar, es popular ese Poncharelo.
5: Sí.
4: Capaz que era peronista,
0: Pues, las calles de San Francisco.
5: Puede ser. Tenés un montón de propuestas
4: zurdo,
5: para la tarde.
4: Dale zurdo.
5: Sí. Tenés Argenzuela también para mirar, que va a partir de las 4 de la tarde hasta las 6. Tenés un montón de propuestas. Muy bien.
4: ¿Algún
5: seguimos.
4: Bombazo te tiene?
5: ¿Eh?
4: ¿Algún bolso, algún bombazo?

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0: Gracias por compartir acá en la zona norte, llueve caprichosamente, copiosamente, dice Rosita. Andrea Santiago, en Las Flores no ha llovido, aún estamos esperando. André, ¿cómo es que no llueve en Las Flores y acá? ¿Así que se nos rompió algo? Facu Romero me dice, en Estados Unidos no llueve. Dice, bueno, mandá sol. Bueno. Le digo yo a Facu, debe estar radicado allá. Irma Miranda me dice, en Ale, 53 milímetros hasta las 10 de la mañana. En Chacra Don Lorenzo, José nos pasó 10. Tambo Negro Fuster nos pasó 15 milímetros. En Barrio Casariego, Jorgito Martín, 43. Campo Marcelo Yaquinta, 30 milímetros. Son los datos que están volcados allí en la fanpage FM10 Radio Ciudad. Entrás, ves la foto donde dice comentarios, haces clic y comentás tus datos de lluvia donde estés. Así si estás, ¿qué?, en Santa Rosa de Calamuchita,
1: también
0: mandá lo que nos interesa.
1: Bueno, muy bien. 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
0: Me estoy riendo porque ¿vos te referías a los chips de panadería o a los chips de los motorizados?
3: No, a los chips motorizados.
0: Ah, chip motorizado, porque hay un chip de panadería que tiene jamón y queso.
3: Correcto.
0: ¿Sí? ¿Viste que hay un dicho que dice Dios le da pan
3: al que no tiene dientes?
0: No, sí. Al que tiene jamón y queso, así
1: es. Mira, cambió.
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0: Sí, vi la foto de ¿cómo es?, de Yolanda con Enrique en la cancha de Independiente, me gustó ver esa foto,
1: Sí.
0: Es histórico eso, ¿no?
1: Y además publicó los dibujitos que hacía él en aquellos años.
0: De Jorge Tarabín.
1: Claro, sí. Muy bien. Y sí, otra foto más también publicó.
0: Bueno. Era avanzado porque había que dibujar a esa edad,
1: Y claro. Sí.
0: Nosotros íbamos tortuguitas a la escuela de dibujo.
1: A la escuela de dibujo.
0: Sí, porque ahí me sentía bien yo porque llevaba el nombre mío. Tortuguitas para dibujar. Tardaba una hora para dibujar una casita yo.
1: Mira vos. Bueno, Henry Yolan.
3: ¿Dibujabas también?
0: Una casita, dibujaba que te hacían poner de la chimenea que salía humo.
1: Que salía humo.
0: Las plantitas al lado. Una hora tardaba en hacer ese dibujo yo. Ah, era muy mal. Encima no conozco los colores. Pintaba las plantas rojas, cualquier cosa. Un desastre. Qué vida atravesada la mía, la verdad. Debería haber sido polaco yo.
1: ¿Sí? Ay, Dios. 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
0: No, me hace enojar porque mi hijo me iba a traer un habano eso para probar que venden en Polirrubros Bruja y puro espamento, no, puro espamento, pura espuma, como un chajá. No, nunca cumple las promesas.
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1: Claro, te hacían dibujar, viste, el papá, la mamá y los bracitos abiertos.
2: Y los bracitos abiertos, ¿verdad?
1: A los tres meses estaban separados.
2: Son malos.
1: ¿Cómo hacía para acomodar ese dibujo después?
2: Son malos.
1: Niño Daniel, ¿cómo puso eso? No, yo no tuve ese problema, ¿no? Pero había casos que...
2: Sí.
1: Un día le dibujó un compañero mío que me va a decir que no, le dibujó el brazo abierto, el papá, la mamá, los brazos abiertos y... No había nadie al lado. Y si ustedes no, dicen, no estamos más con papá porque se fue de casa.
2: Pobre, che, che.
1: La maestra dice, se fue de casa, sí, se fue hace rato.
2: No,
1: y bueno,
2: malo.
1: Si dibujás mamá y voy, no, dice, pero queda feo el dibujo.
2: No, no seas malo. 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
1: Chicos, vamos a repasar los registros que van llegando. Sumábamos recién, bueno, San Benito lo habíamos sumado hoy tempranito. Sumábamos también en Unzué, 60 milímetros. En Ale nos pasaban 53. También en Paraje Pulpería Miramar, Campo Urrutia, 80 milímetros nos pasó David. Abel Cuadrado en Pirovano, 52. ¿Qué más? Marcelo Baira desde Belloc, 48 milímetros. Beba Rodríguez desde Pirovano, 45 y sigue. Andrea Santiago en Las Flores me dice, no llueve. Néstor Campitelli, flaco querido, ¿cómo andas, hermano? Un abrazo ahí. ¿Qué más? 53 en Ale, te dije. 40 en la zona de Magdala, nos dice Santi Plaza. Gracias, Santi, querido. Zona de Magdala, 40 milímetros. Chacra Don Lorenzo, José nos pasó 10, pero estaba lloviendo todavía. Son registros parciales. En el Negro Fuster me pasó 15, en el Tambo. Barrio Casariego, Jorgito Martín me pasó 43 y Marcelo Yaquinta 30 milímetros. Son los 28 registros que tengo cargados ahí en la fanpage FM10. Radio Ciudad, me llegó el mozo. Ya está haciendo ahí la lata de café. Qué lindo vivir así, ¿eh? Está todo el mundo mojado, transpirando, laburando, nosotros calentitos, tomando café acá. ¿Qué más queremos?
2: Sí.
1: ¿Qué más queremos? Y después te quejas de Milei, ¿no? No te entiendo, no te entiendo, sinceramente no te entiendo.
2: Mirá vos.
1: Te voy a contar también.
2: Bueno,
1: que Fábrica
2: brindemos, vamos.
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1: Qué lindo lugar, ¿eh? Podríamos ir acá después de
2: muy lindo
1: comer,
2: lugar.
1: Comemos un cafecito, los ojos grandotes te quedan y revitalizás la mañana y salís de Los Bambinos y después volvés y te comes el postre.
2: Claro,
1: y después volvés y te tomás otro café. Y así viste que siempre te pasa eso, comés algo dulce y querés algo salado. Comés algo salado y querés algo dulce, porque te querés cambiar el paladar.
2: Sí, sí. Sí.
1: Bueno, señores, hablando de paladar, el paladar de danzas cambia porque ese grupo hermoso que se llama Sangre Flamenca, que estuvo en la inauguración de la Casa Balear, va a dar clases si es que se cumplen o se alinean los planetas. Se escucha a las chicas.
4: Volvimos a esta casa hermosa que es Casa Balear, que están preparando, bueno, siempre actividades. En este caso, ¿a vos te gustaría bailar flamenco? Si estuviste el día que inauguró esta casa aquí en la calle Avellaneda, habrás visto un grupo de danza de flamenco que eran alucinante. Unas ganas de bailar en un tablao me habían dado tremendas. Pero bueno, podés aprender acá en Bolívar. Estamos con Marta, estamos con Memí, que son integrantes de la comisión directiva de Casa Balear, que nos van a contar. ¿Es verdad que vienen esas mismas chicas o la profesora a enseñar a Bolívar?
6: Ay, sí, Sandra. Hermoso todo lo que dijiste y todo nació justamente después de la presentación cuando inauguramos la casa. Hablamos con la profesora, que a su vez, una de las profesoras, y que a su vez es la directora de este grupo tan lindo, Sangre Flamenca se llama, de Henderson. Llevan 49 años en toda esta tarea, recorriendo distintas ciudades, enseñando también, en este momento están enseñando en Pirovano. Y bueno, fue tanto el entusiasmo de la gente y la alegría, que entonces conversamos con ella, ese mismo día, de la posibilidad de hacer un tallercito, unas clases, digamos, de flamenco para dar oportunidad a los adultos y a los niños. Entonces estamos haciendo como una preinscripción y queríamos, aunque quede poco del año, pero empezar en octubre y noviembre, aprovecharlo, de acuerdo a lo que la gente puede, las profesoras también. En un principio sería los días sábados de 14 a 16 horas. Pensamos que es un horario lindo, porque ya la gente que está trabajando ese día lo tiene libre. Y bueno, los adultos decíamos sin límite de edad.
4: Perfecto.
6: Me comentó la profesora que en Henderson tienen una señora de 76 años.
4: ¡Ay, qué lindo!
6: Dice, y habría que ver cómo baila. Así que bueno, eso es un margen muy amplio, como para que todo el que tenga interés, ganas de moverse, de, porque nos hace bien a todos, ¿no es cierto? A la mente, al cuerpo. Bueno, así que sin límite de edad para los adultos. Y para los niños, decíamos, a partir de 5 años, pero puede ser 4 años y medio, depende de la criatura, si le gusta. Mi nieta tiene 4 años y está entusiasmadísima, y yo quiero que aunque sea un poquito de taconeo, aunque sea, pueda hacer. Y supongo que algunas amiguitas de ella también se interesarán.
4: Bueno, en realidad es una disciplina donde se demuestra mucho la pasión, ¿no? Eso de descargar con el taconeo, como dice Marta, es hermosa, es muy apasionante. ¿Vos te me imaginás llego bailando flamenco?
7: No.
4: ¿No?
7: Ay, bueno, pero te imagino.
4: Sí, yo también me reimagino.
7: Te quiero.
4: Bueno, y lo importante de esto es que se hagan, que hagan una inscripción previa para ver si la profe se justifica que venga hasta Bolívar y armar los grupos. Por lo menos ir tanteando, como dicen las chicas, a ver si el año que viene pueden hacer el año completo. Esa claro, es la idea, ¿no?
6: Tal cual, esa es la idea. Pero bueno, por eso, con muy buen tino, ella propuso eso de aprovechar estos meses para ir viendo.
4: Claro, está buenísimo.
6: Sí, sí.
4: Noemí, ¿sería acá entonces en este lugar?
8: Avellaneda 650.
4: Bien, los sábados por ahora,
6: sí,
4: digamos,
6: sí,
4: ¿no?
6: Sí,
4: ahora
6: los sábados. Sí, sí, sí. Creemos que va a ser siempre los sábados, porque ella, hay gente que trabaja, hay una chica que...
4: ¿De dónde docena, son ellas?
6: De Henderson.
4: De Henderson.
6: Tiene 49 años el ballet, el año que viene, si Dios quiere, van a festejar los 50. Y me decía Silvia Sidoli, que es la directora, ella desde los 11 años que está en esto.
4: Mira qué lindo.
6: Así que
4: ¿y sabes si tienen que tener alguna base de baile o algo?
6: No. Arrancan de cero.
4: Ganas.
6: De cero, ganas.
4: Como cuando arrancan folclore, uno que yo sé que quiere bailar, baila folclore. Bueno, por ejemplo, folclore, está el tango. ¿Por qué no el flamenco? Está hermosa la propuesta.
6: Sí, sí.
4: ¿Cómo hacen para ir preguntando, anotándose? Porque también va a tener un costo, porque tiene costos también la profesora.
6: Sí, sí, seguro.
4: ¿Cómo hacen, Marta?
6: Tenemos, mira, un flyer está puesto en el grupo de Casa Balear. Además hicimos como pequeños afiches para poner en los negocios que nos permitan. Y después también por medio del teléfono,
4: bien,
6: evacuamos todas las dudas, todo lo que te deseen saber.
4: ¿Querés dejarnos tu celular como para referencia?
6: Sí, sí, cómo no. 41-32-81. Con características de Bolívar.
4: Bien, la idea es, nada, estamos a martes, entre un par de días organizarse, quizás este sábado ya pueden tener las primeras alumnas, o el próximo, pero la idea es aprovechar lo que resta del año.
6: Lo que resta del año, sí, sí, así es.
4: Bueno, sangre flamenca en Bolívar, de la mano de Casa Balear, cómo me gusta, lo lindo que bailaron las chicas. No sabemos si vamos a llegar a tener esa ductilidad que tienen las chicas.
6: ¿Sabés que no agregué lo del número de personas por cada grupo?
4: Ah, bien.
6: Que es muy importante. Me nos dijo, como mínimo 10, como máximo 14 en adultos.
4: Bien.
6: Y en niños entre 6 y 8, porque perfecto, así los pueden atender bien.
4: Muy buena aclaración.
6: Claro, más como que una atención personalizada.
4: Claro,
6: está bien. Con un número tan pequeño.
4: O sea, que hasta 14 faltan, sí. ¿Vos te vas a anotar? Bueno, acá tenemos 13, porque acá hay una...
6: Ya tengo tres. Adultos y una niña.
4: Bien, o sea que 12. Conmigo, con 11 que falte ya estamos.
6: Sí, sí. Además yo creo que con el entusiasmo que tienen ellas, este año si no llegamos al número, yo pienso que igual van a empezar pensando en el año próximo.
4: Seguramente. Además es hermosa la danza.
6: Sí,
4: bueno,
6: sí,
4: chicas,
6: sí.
4: Gracias.
6: Sí, te queremos, Sandra, te queremos.
4: Gracias por invitarnos a contar eso. Y bueno, ¿sí algo más para agregarlo a mí?
8: Sí, próximamente por ahí también tendremos quien nos enseñe el folclore.
4: Mira qué bueno, sí, también. Sí,
8: es una propuesta que nos hicieron. Así que posiblemente
4: es que ese lugar está para eso.
6: Casi un compromiso, ¿no? Casi un pedido y un compromiso que hicimos.
4: Sí, bueno. Sí. todos bienvenidos. Y me van a contar también el día que arranque con eso.
6: Sí.
4: ¿Querés bailar flamenco? Te comunicas con Marta. Ahora vamos a reiterar el contacto, Galle. Y vas a poder venir los sábados de 14 a 16 horas aquí a Avellaneda 650, que es Casa Balear. Te reitero, el número, Marta, para que consulten sobre las clases de baile flamenco.
6: 2314-41-32-81.
1: Bueno, ahí estaban entonces las chicas, Noemí y Marta, que nos estaban contando. También es una noticia que la vas a encontrar en la web y en el canal de noticias FM10 Bolívar, ¿sí?

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4: En proyección, 14 grados es la temperatura que tenemos en estos momentos, con datos de lluvia que pueden encontrar.
5: ¿Cuánto más o menos?
4: Y hay de 35 a 80.
5: De 35 milímetros a 80. Bueno, a 80, sí. Ha llovido lindo, entonces, bastante.
4: Sí,
5: en poco más. Estamos en las calles con el Galle. ¿Cómo andas, Galle?
6: Bueno, buenos días. ¿Cómo están ustedes?
5: Estamos escondidos entre las góndolas de actual supermercado, el de la Avenida Brown, porque en minutos vamos a hacer un trabajo porque cumple años.
4: Actual. 20, ¿no?
5: 20 años.
6: Juan Pedro me dijo que me iba a invitar al cumpleaños.
5: ¿Juan Pedro Porcaro?
6: Sí.
5: Pero acá el dueño es Jorge.
6: Bueno, pero
5: yo también me...
6: RRPP.
5: No, que nos lleve de invitados.
6: Más
5: ahí
6: vale.
5: Está, que nos lleve de invitados. Bueno, y también andamos también con Lunita, que está ahí. Bueno, con Luna, perdón, Luna grande.
6: Luna.
5: Pero bueno, estuvimos recién porque también quien cumple años es el Fin Avenida, cumple 13
4: sí.
5: años.
4: Mira. Mira, no, claro, no, te, no tenía. Sí. Lo tenemos ahí en efemérides, se nos escapó.
7: No.
5: No, pero sí. No es hoy, chicos. Es el 12 de octubre.
4: Bien.
5: Está
4: bien.
5: El lunes. Bueno.
4: Y hubo un despiste vehicular en la ruta 205.
5: Un despiste que estuvo a cargo del comandante mayor Martín Moreno, que fue con el móvil la unidad de bomberos voluntarios. Lo que pasa es que si hay agua acá dentro de la ciudad, imagínate arriba de la ruta con todos los baches que hay, Dios mío.
4: Es que hoy anunciábamos ese riesgo, ¿no? Que,
7: sí.
5: Bueno,
7: manejar con cuidado.
5: Hay que tener mucha precaución, inclusive acá dentro de la ciudad, porque hoy salíamos en el auto con el pleno chaparrón y tenías que tener cuidado, porque entra agua en el motor y es un peligro, no tiene justificación. Bueno, y recuerden que mañana jueves a las 21 horas en el Teatro El Mangrullo está el espectáculo con
4: tiempo,
5: ¿no? Que bueno, que es, no hay que sacar entradas, hay que ir de manera espontánea y va a haber una urna.
6: Mariela Alomar está haciendo la caja prolija.
5: Está bien.
6: Pues si voy yo, digo, yo una caja de gancia. Bueno, no, iba a preparar todo ella y bueno, que se encargue también.
5: Perfecto. Bueno, muy bien entonces. Presentamos la nota con Nadia Marchionic del segmento del Cine Avenida y ya hacemos lo de actual.
4: Dale.
6: Otra cosa, César y Daniel y Milanjo y Daniela. Ojo, escuchen, pero le va a dar miedo sí,
5: la película,
6: esta nota.
5: Sí.
4: No.
5: A mí ya me dejó media Madre Siniestra llamaba
6: sí,
5: la película,
6: sí, sí,
5: ¿no? Hay una de terror.
4: ¿Quién
5: es?
4: ¿Silla Murano? No,
5: no, se ojalá fuera Silla. Espero que fuera una cosita nomás.
4: Ahí vamos.
5: No, tremendo, tremendo. Hasta luego.
4: Dale, hasta luego. Ahí vamos entonces.
7: Bueno, hoy es 7 de octubre. ¿Qué me ves? ¿Con suéter? ¿Qué lo ves al gallego con la campera de lluvia? ¿A ella con la polera? Y si estamos todavía en primavera, aunque no se note. Pero bueno, no importa el clima, no importa el día, no importa si llueve o qué pase, el cine está igual, firme junto al pueblo. Y estamos con Nadia, como todos los jueves. A pesar de que llueve y que está feito, nos va a contar qué va a pasar, porque es un fin de semana especial. Atente al lujo porque cumple años el cine.
8: Así es, 13 años desde la reapertura del Cine Avenida, 13 años de actividad.
7: De vida, sí, de vida, porque sí, han hecho un montón de actividades también.
8: Totalmente,
7: acá.
8: Bueno, totalmente.
7: Bueno, comenzamos con la grilla, digamos, habitual de todos los jueves.
8: Dale. De jueves a domingo vamos a tener a las 17:30 horas el reestreno de Cars, de la película de animación de Disney, que hace 20 años se estrenaba por primera vez y con motivo del aniversario, así como hicieron en su momento con la primera de Toy Story también, se relanzó Cars a los cines. Así que
7: ¿pero
8: es una...
7: qué? ¿Pero es, por ejemplo, la cuarta, la quinta o la quinta?
8: No,
7: o
8: no, la primera.
7: ¿La primera, pero que se hizo de vuelta
8: no,
7: o se vuelve a proyectar?
8: Se vuelve a proyectar, se vuelve a proyectar.
7: ¿Remasterizada, cambiada o algo? ¿Qué onda?
8: Sí, está, pero no, es la misma.
7: Es la misma película,
8: pero la idea es... Bueno, lo mismo que pasó con Toy Story en su momento a los 20 años también, es como recordar, y también como son películas que digamos, han trascendido generaciones, de repente chicos que vieron Cars van a venir con sus hijos.
7: Bueno, déjame que aporte algo. En el momento que Cars salió a la venta, comprábamos los cassettes nosotros, estaba Nemo, si no me olvido, todas las películas de Disney y estaba Cars. Y me acuerdo que las veíamos, pero 85.000 veces. Ahora en pantalla gigante me encanta.
8: Sí, está buenísimo poder verla en el cine, la verdad, hermoso.
7: Bueno, Cars,
8: hermoso.
7: Entonces, que cumple años de la primera proyección y está junto también en el cumpleaños del cine.
8: Así es, así bien. Es. Va a estar de jueves a lunes a las 17:30 horas. Esto es siempre en 2D, ¿sí? Con una entrada de 8.000 pesos.
7: Perfecto. Bien.
8: Por otro lado, de jueves a domingo... A las 20 horas vamos a tener el estreno de La Casa, una película argentina, con Diego Peretti y César Troncoso, que tiene muy buena pinta, muy buena pinta. Es la historia de un tipo que está desempleado y decide vender su casa, ¿no? Y bueno, ahí el agente de bienes raíces que encuentra es bastante particular. Bueno, ahí empieza como toda la intriga
7: de
8: la película.
7: Es de misterio, no es de terror. Es misterio.
8: No, de terror no.
7: Es de misterio.
8: No. De terror sí, es la de las 10 de la noche.
7: Basta,
8: ahí
7: che,
8: va.
7: No, esto es terror. Venimos con los niños, con el misterio.
8: No, esta es tremenda.
7: Esta
8: tremenda.
7: Es no.
8: Es
7: no. No es no.
8: Nosotras no.
7: No.
8: Nosotras no.
7: No es que hacemos
8: yo
7: mala propaganda, pero...
8: Yo vi el tráiler y ya quedé...
7: Con miedo.
8: Sí. No, me parece espantosa. Es de jueves a lunes a las 10 de la noche. Madre Siniestra se
7: no,
8: llama.
7: No.
8: Es la historia de una niña que, además de a su madre, digamos, su madre que es una actriz, tiene un cuerpo determinado, qué sé yo, ve a otra que es igual a la madre. O sea, no hay manera de encontrar la diferencia, ni está vestida distinto, está vestida igual, habla igual, no sé qué, pero es malvada. Entonces no. Nunca sabe.
7: Escuchame,
8: cuál de las dos tremendas.
7: Viene el día de la madre ahora.
8: Es que yo lo pensé. Yo... Le erraron de
7: mes.
8: Por una semana. Tendrían que haber estrenado la semana que viene. Sí. Viene el día de la madre, tremendo.
7: Ay,
8: para los
7: favor.
8: Niños, me parece que. Ayer leí.
7: ¿La miran los niños?
8: Y hay pibes que vienen, sí. No, niños,
7: claro,
8: no, pero.
7: A mí me da cosita.
8: Bueno. Ayer leí en una nota de esas que. la actriz que es Jessica Chastain, que es una genia, y después de eso que leí me parece maravilloso, pidió dos condiciones. Una, que la niña con la que grabaron, la que hace de su hija, no viva escenas traumatizantes. O sea, para eso, nada, están los contraplanos y todo eso, pero que la nena esté actuando de que se asusta, pero no que, claro, que esté asustada de verdad. No,
9: sí,
8: eso me pareció fantástico. Y otra, que pidió que su rostro, que el terror lo provoque ella y no ningún efecto de postproducción en su
9: que sea original, o sea, original, que no haya ningún efecto que se la vea
8: totalmente. Yo creo que en el cuerpo sí, porque ya en el tráiler se ve algo que es imposible que lo haga un ser humano con el cuerpo, pero bueno, no importa. Pero
9: ay, no me diga que se dobla toda.
8: Sí.
9: Ay, no.
8: Abajo de la mesa, como un escarabajo así.
9: No,
8: no, es tremendo. El tráiler,
9: somos las peores viendo películas de terror, chicos, somos las peores. Pero bueno, es que la verdad.
8: No sé, porque a la gente que le gusta escucha todo esto y dice,
9: bueno, me encanta.
8: Ya.
9: Quiero verla. ¿Cómo se llama esa película?
8: Madre Siniestra se llama.
9: Qué horrible.
8: Madre Siniestra.
9: Bueno, salgamos.
8: Pero bueno, para todos los pibes que a veces dicen, ¿qué pasó, mamá? ¿Te transformaste?
9: Sí. Así va a pasar si no juntan la ropa de la tierra.
8: Claro, tal cual. Le puedo decir, mira, ¿viste? Mira que llamo a la otra, ¿eh? Llamo a la otra, que viene la otra.
9: Ay, no, basta. No, me da miedo. Bueno, ya me dio miedo, ya está. Ya ganaste. Querías que me diera miedo. Bueno, así que están las tres películas.
8: Sí.
9: La de Cars, la de La Casa, que es argentina, y la de terror.
8: Es importante aclarar que el lunes...
9: Sí.
8: La de La Casa no va a estar. La Casa es de jueves a domingo. Bien. Y el lunes, en ese horario, de 19:30 a 21:30, la idea es que por el aniversario del cine, porque estamos cumpliendo 13 años, puedan conocer el cine por dentro.
9: Mira,
8: o sea, van a poder venir en visitas guiadas, conocer la historia del cine, la historia previa también a la reinauguración. Les vamos a mostrar
9: cómo era antes.
8: Y algo que para mí es como, maravilloso y que no todo el mundo ha tenido acceso, porque una cosa es venir a ver una película y otra cosa es subir a la cabina de proyección, conocer el proyector, ahí Ariel les va a contar cómo funciona el proyector.
9: Va a ser
8: cómo
9: se por grupo, porque por es grupo, cortita sí. La visita, pero tiene que ser también con poca gente.
8: Sí, de a 10, 15 Bien. Personas, porque además la cabina de proyección es chiquitita. Entonces, sí, para que estén cómodos van a ser en grupitos.
9: Me gusta el festejo este. ¿Va a haber torta?
8: No
9: está pensado.
8: No, torta no.
9: No. Bueno, pero vas a conocer el cine desde el otro lado. No, sí, como espectador, sino como, bueno, el trasescena de lo que es el cine, como el edificio en sí.
8: Totalmente, porque muchas veces vienen escuelas que hacen ese recorrido, o sobre todo jardines de infantes, pero no es algo que se haga para el público en general.
9: Linda manera de festejar, me gusta.
8: Nos pareció que estaba bueno.
9: Creo que me dejaste recontramanija con la película de...
8: ¿Tenés unas ganas de venir a verla?
9: De terror. La voy a recomendar para la gente que le guste realmente. Las entradas cuestan, como siempre decimos, Espacio Inca, 5.000.
8: Sí.
9: Las películas que son en 2D, que significa que no llevas... que el anteojo cuestan
8: 8.000,
9: sí, son las únicas que tenemos hace
8: fin de semana. Sí, así es.
9: Y bueno, la que me encantó fue Cars. Las tres, sí. Yo voy a elegir la de Cars.
8: Bueno, me parece muy
9: ¿cuál
8: bien.
9: ¿Cuál elegís vos?
8: Yo vengo a ver La Casa.
9: Perfecto.
8: Porque me gusta mucho Pérez.
9: Bueno,
8: y Troncoso.
9: También Troncoso, que también estuvo haciendo otras películas. Feliz cumpleaños para el Cine Avenida. Este fin de semana hay que dedicárselo al cine. Nadia, como siempre, gracias por invitarme a tu espacio.
8: No, gracias.
9: La semana que viene volvemos, ¿te parece?
8: Dale, nos vemos la semana que viene.
9: Sin tos, sin lluvia y con menos miedo.
4: Bien, coincidían las consonantes, pero no la vocal. Treco, Troncoso.
10: Sí.
4: Bueno, señores, César me ha pedido un tema de la Sole Pastorutti, que anoche fue un poco el que desató toda la polémica, ¿no es cierto?
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Mirá cómo canta la gente. Bueno, ahí estaba entonces la Sole. Por otra noche como esta. 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

0: Dentro del video se ve una imagen de cuando es mamá ella y está el Papa Francisco, ¿no? Con, sí. No sé si con el bautismo o algo de eso.
1: Qué bueno este estilo nuevo de la Sole, ¿eh?
0: Sí, siempre fue muy... ¿Sabes la gente que me preguntó a mí en esa foto que se viralizó, que me está hablando al oído, qué te dijo?
1: Ah, ¿sí?
0: ¿No la has visto esa foto?
1: Sí, la vi. Te preguntan.
0: Jamás claro. Lo voy a contar.
1: Bueno, ¿qué yo, te habrá dicho?
0: Aunque sí te lo voy a contar. Yo me dice, ¿dónde puedo conseguir un préstamo? Y yo le dije acá.
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3: Eso de mucho más es cuando dice muchas cosas.
4: Claro.
3: ¿Qué son cosas? Cuando alguien dice muchas cosas, ¿qué te imaginas vos? Cuando dice muchas cosas.
4: Que comenta varios hechos.
3: Y cuando te dice, hay para comprar muchas cosas, ¿qué te imaginas vos? Es complejo, ¿no?
4: Mira, complejo.
3: Cuando te dicen muchas cosas...
5: Que hay de todo para comprar.
3: Sí, sí. Y para comer.
5: Sí, también.
3: Y cuando hay una chica que te dice, te voy a hacer muchas cosas.
5: Ah, eso es otra cosa.
4: Bueno.
5: Una cosa y otra cosa es otra cosa, dijo mi amigo.
3: Tarjeta de crédito primero, bueno, tarjeta de débito. Después
5: el ventarrón pasa.
3: Mamá querida, bueno, vamos a hablar de deportes porque el señor Milanco Villacorta está preparado para soltar su información porque le han dicho que hay que soltar a él. Y entonces suelta información.
5: Hay que aprender a soltar.
3: Claro,
5: y vos, qué diferencia, hay que aprender a soltar.
3: Vos soltás información.
5: Momento de presentar a la señorita Mercedes González. Ella estuvo en la prueba Héroes Cross Adventure en Tandil con dos etapas realmente muy difícil. ¿Cómo lo vivió?
3: ¿Corre entre las sierras?
5: Sí, correcto. Por supuesto, en Tandil son circuitos de pendiente, subida y bajada.
3: ¿Cómo se llama eso? ¿Cross Country? No.
5: Se llama, claro, es Héroes Cross Adventure.
3: Ah, claro. Es aventura.
5: Aventura, aventura.
3: Aventura entre las piedras.
5: Correcto. Pasas arroyos, de todo un poco. Bien. Lo va a contar Mercedes cómo vivió estas dos.
3: ¿También?
5: Sí, obvio.
3: Se mojan.
5: Sí, hay pruebas que hasta la cintura tienen que pasar los arroyos, ¿verdad?
3: Me está preocupando eso ya.
5: ¿Por qué?
3: Llego ahí donde me tapa, no sé nadar, ¿qué hago? Abandono la carrera.
4: No, querés saber nadar.
5: ¿Pasás caminando?
3: Aprendí a nadar, le da miedo.
5: ¿Pasás caminando?
3: No aprendí a los 60.
5: Pero el arroyito es corto, pasás caminando.
3: Sí, ¿sabés por qué nunca aprendí a nadar?
5: ¿Por qué?
3: ¿Viste cuando el profesor te tiene así?
5: Sí. No te gustaba.
3: No me convenció eso, ¿no?
5: ¿No te gustaba?
3: No. Porque, viste, te agarra así, una mano en el ombligo y otra... ¿Y otra?
5: En las piernas.
3: En el cine. Bueno, vamos entonces.
5: Dale, vamos a escuchar la Mercedes.
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1: Estamos con Mercedes González, que volvió del Héroes Cross de Aventura de Tandil. ¿Cómo le ha ido? ¿Cómo anda? Buenas noches.
2: Hola, ¿cómo estás, Milanjo?
1: Buenas noches. ¿Todo bien?
2: Muy bien.
1: Bueno, carrera sumamente difícil, ¿no? Con dos etapas dificilísimas, ¿no?
2: Sí, bueno, fue bastante desafiante la realidad, la presentación de la carrera. Para mí, en lo personal, fue un desafío importante porque no estoy acostumbrada, es la primera vez que hago dos distancias largas en dos días seguidos.
1: Bueno, ¿cuántos cada una?
2: La carrera fue el sábado de 20 kilómetros y el domingo otros 20 kilómetros, un total de 40 kilómetros.
1: Tremendo, ¿no?
2: Sí, fue bastante dura. Había otra opción que era de 10 y 10, o solamente 10 o solamente 20, pero bueno, en este caso a mí me viene bien, me venía bien porque estoy preparando otra carrera futuro, poder probarme en este tipo de, en esta metodología.
1: Ahora nos contás cuál es la carrera que estás preparando, pero digo, ¿corres el sábado? ¿Cómo hiciste para relajar las piernas y correr el domingo también, ¿no?
2: Y bueno, sí, es un poco la cabeza, ¿no? Poder descansar, sobre todo dormir, es fundamental dejar todo preparado, ¿no? El día, para el día después, porque la realidad es que no te tenés que olvidar de un montón de cosas, son un montón de detalles, ¿no? Pero bueno, hidratarse bien, fundamental, y comer para poder recargar un poco los hidratos de carbono y demás para el otro día volver a enfrentarte a 20 kilómetros de nuevo. La primera carrera el sábado fue a las 3 de la tarde y el domingo a las 11 de la mañana.
1: Uf, ¿los tiempos cómo fueron? ¿Te acordás más o menos?
2: El sábado tardé 2 horas 10 y 10 minutos y el domingo tardé un poquito más, tuve algunos inconvenientes. Tardé 2 horas 20.
1: ¿Los circuitos de las dos pruebas eran los mismos?
2: No, fueron diferentes los dos. El sábado incluso tuvimos lluvia. Llegamos a Tandil lloviendo, así que el circuito estuvo muy divertido, fue muchísimo barro, mucho barro.
1: Pero mucho cuidado también para no caer, sin lastimarse,
2: ¿no? Sí, porque es todo sobre roca, suelta, y bueno, el domingo fue en una zona que se llama Los Manantiales, así que te imaginas cómo estaba eso. Pero bueno, justo uno de los inconvenientes que tuve fue porque se me trabó el chip de la zapatilla en una rama y ahí quedó, perdí el chip, lo intenté buscar, recuperarlo, no lo pude recuperar, estaba prendido a la zapatilla, pero bueno, quedó trabado en una rama y no lo pude lograr.
1: Bueno, pero lograste lo cometido, que es lo más importante, ¿no?
2: Sí. Llegar entera, que era mi objetivo, y nada, con la sorpresa de quedar bien dentro de todo en la categoría, quedé muy bien posicionada, así que también eso fue una sorpresa para mí.
1: ¿Te gusta este tipo de competencias, no?
2: Me encantan, sí.
1: ¿Y qué estás preparando? ¿Qué otra carrera tan importante estás preparando?
2: Estoy preparando el cruce para diciembre.
1: Cruce,
2: que son 3 días de 30 kilómetros cada día.
1: Dios mío.
2: Así que
1: cruce, ¿cómo es?
2: El cruce.
1: Bien.
2: Es en Bariloche este año, así que bueno, veremos.
1: ¿Otro terreno para conocer o ya conoces?
2: Ya conozco, sí. Hice hace un par de años el Patagonia Run.
1: Ajá.
2: Igualmente fue en San Martín de los Andes, es cerquita de ahí, pero en Bariloche, no, en Bariloche nunca corrí. Así que
1: es otro desafío más para vos, ¿no?
2: Totalmente.
1: Re importante para seguir entrenando. Totalmente. ¿Y cómo entrenás? ¿Cómo te arreglás?
2: Estoy en el grupo con Juan Manuel Chávez, con el grupo de él, así que hace bastante que entrenamos juntos. Intento ir 2-3 veces por semana, hacer el fondo, que para mí es fundamental el fondo para poder agregar distancias sobre todo. Y después, bueno, yo soy instructora de barre, así que doy 3 veces por semana.
1: ¿Qué soy yo?
2: Barre es una disciplina nueva acá en Bolívar que fusiona un poquito lo que tiene que ver el fitness, el ballet y la yoga. Así que, nada, es bastante intenso.
1: Mucho. Otro día nos vas a contar.
2: Sí, mucho trabajo de piernas que me ayuda muchísimo para el trail. Mucho trabajo de todo lo que es el metatarso, tobillos y demás, que es fundamental a la hora de estar saltando piedras, las caídas.
1: Todo eso tiene que tener hoy un atleta, ¿no?
2: Sí.
1: O un running, como mejor se puede decir.
2: Yo no sé si soy atleta, pero bueno, vamos a decir.
1: ¿Vos lo disfrutaste? ¿Volviste contenta?
2: Muy contenta y muy agradecida con la verdad, con mi cuerpo en primer lugar, por haberme permitido llegar a esos lugares, porque realmente fue mágico. Conocí otro Tandil totalmente diferente al que estoy acostumbrada a ver o a conocer.
1: Bueno, Te felicito, gracias por representarnos. Hay que seguir trabajando y hay que seguir entrenando para el cruce ahora.
2: Sí, sí, sí. Allá vamos. Ese es el objetivo final.
3: Ahí estaba la palabra de Mercedes González. Estuvo en la prueba Héroes Cross Adventure en Tandil, 20 kilómetros en dos etapas, según etapa cada una, de 20 kilómetros. Y bueno, nos representó realmente muy, pero muy bien. Esta es la primera nota de la mañana. En la próxima, Carlitos Alfano nos habla de los 15 kilómetros del Open Sport el Mar del Plata.
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4: 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Nos vamos a competencia con San Reina, te escuchamos.
6: Competencia sería como en las calles de la ciudad. Estamos acá con Luna y con el gallego, porque recién hicimos, ¿dónde, Luna? En la Actual Supermercado, porque cumple 20 años, ¿sí? Y bien, estuvimos con la cara visible, el dueño del lugar, que...
7: Ah, yo que era yo.
6: Jorge Aguirre.
7: Yo estaba en la cara visible y lo llevó.
6: No, y el gallego. Y bueno, y hablamos un poco de historia, ¿no?
7: Con... Sí, muy, muy linda nota. Hoy te esmeraste la nota, ¿ves? Hoy te vi decir...
6: hoy te esmeraste?
7: Bueno, a veces...
6: Un pavadismo.
7: No, pero a la gente le gusta. Sí, no, en serio, Daniel, una... un
4: la rompió.
7: Muy lindo, muy lindo, y bueno, aparte tengo que contar el trabajo de el Luna sostén.
4: De Lunita
6: de Luna, y Luna hizo, hizo el trabajo de sostén, porque nos sostuvo el banner porque
4: bueno,
6: se nos caía atrás.
7: Entonces, esas cosas
6: hay que contarla, hay que contarla. Por ahí se nos viene como la, pero no se nos cae, está ella. Cosas que pasan de la escenografía, ¿vio?
4: Es verdad
6: le pasaba a Tinelli y nos va a pasar a nosotros,
4: pero sí. Vamos a escuchar entonces esa nota.
6: Y porque cumple 20 años en el mes de octubre, Actual Supermercado hace todo un repaso, toda historia, y nada más que las notas que hicimos hoy fueron la de Nadia y la de Actual,
4: sí,
6: por el
4: sí,
6: tema del
4: clima,
6: ¿no?
4: Pero hemos estado cargaditos,
3: sí,
4: porque hemos estado recordando notas de ayer también y lo deportivo, ¿sí?
6: Perfecto, ya mañana tenemos conferencias y bueno, y actualizando también todo, y el viernes también tenemos todo.
4: Sí, y mañana yo tengo una nota que... me olvidé de pasártela, pero que es importante hacerla, es muy importante hacerla. Después te cuento bien.
6: Perfecto, y mañana recuerde que está el evento que hace Gallego Pérez con los chicos de tercer
3: tiempo
6: en el Mangrullo. Quiero que vayan todos a las 21 horas.
4: Calle Venezuela.
3: Exactamente.
4: Pegadito a la farmacia Iglesias.
6: Exacto.
4: Cerquita
6: y no
4: tenés
6: que pagar
4: colegio...
6: entrada, no tenés excusa, nada.
4: Cerquita del Colegio Cervantes, cerca de donde anduvo el Puma.
6: Exacto,
4: ahí está,
6: claro.
4: Hasta luego.
6: El Puma Boiti. Chau, chau, hasta mañana. Chau.
8: Bueno, el Mercado cumple 20 años de vida. Y no solamente en Bolívar, sino también en toda la zona. Estamos con Jorge Aguirre, que nos va a contar el trayecto, los premios que va a haber para la gente, que fue quien, impulsó que esto se llegue a 20 años, ¿no? El elegirlo cada año. ¿Cómo estás?
9: Todo muy bien, gracias por acompañarnos. Bueno, efectivamente estamos festejando los 20 años desde nuestro nacimiento. Un camino recorrido, es un enorme logro, y la verdad que lo vamos a festejar sorteando órdenes de compra con los clientes, generando promociones, beneficios. También estamos de festejo con promociones que van a surgir en los momentos de los días, y es un momento reflexivo también, ¿no? Después de 20 años de trayectoria, donde han pasado un montón de relaciones humanas, porque no es un comercio nada más,
8: es
9: un vínculo humano con las sociedades, con las comunidades, nos han atendido muy bien a cada lugar que hemos ido, así que ese reconocimiento a todos los clientes, a todas las ciudades, a los equipos, pilar fundamental del crecimiento, a los proveedores, a los colegas, y por supuesto a la familia, que en todo momento es quien se vuelve el pilar fundamental después de 20 años de trabajo.
8: ¿Recordás cuando dijiste abrimos un supermercado, que era algo súper chiquito, que vos ya tenías tu experiencia también de haber trabajado en el rubro? me largo a hacer, bueno, a abrir un supermercado. Después vino la sucursal, después vinieron las localidades. Hoy por hoy, ¿cómo está Jorge Aguirre, como quien comanda este barco tan grande? Digo, tuviste que prepararte mucho, preparar también a los chicos, que siempre sé que los están capacitando.
9: Yo tuve la virtud de que dos socios me propusieron ser parte de una sociedad. A partir de ahí tuve mucho aprendizaje con ellos, mucho conocimiento que ellos ya lo tenían aprendido, me lo pudieron transmitir y yo lo pude absorber. A eso después les fuimos imponiendo nuestra impronta. Esa sociedad fue muy fructífera durante 15 años y después en 2021 decidimos separarnos y yo continuar con la marca actual como único propietario junto con mi familia. Toda esa transformación, todos los pasos hoy los tengo presente más que nunca, claro. En este momento más que nunca. Desde el momento en que firmamos, recuerdo estar con mi hija, mira, sentada en mi rodilla, que fue un año, Flor, así que esos momentos son inolvidables, todos los miedos, las dudas, las incertidumbres, pero bueno, sí venía con un camino ya recorrido, que había trabajado durante 16 años con Luis González, con quien aprendí un montón de él.
8: El famoso Caballito Blanco, que todo el mundo lo conoce, en la Avenida Lavalle.
9: Lavalle 425, que fue el primer Lavalle, claro. El primer supermercado actual que arrancó.
8: Claro,
9: que iniciamos
8: es
9: ahí,
8: verdad. Ahí arrancaste. Y que él empezó así como el joven que trabajaba y que hacía mucho tiempo que estaba en el mismo lugar, y que fuiste también capaz de aprender esta, porque es una profesión, es un legado que le dejaron y que lo supiste aprovechar muy bien. Evidentemente, a las pruebas me remito, más allá de las actividades económicas y los problemas económicos que han pasado en 20 años, estuviste firme, la pandemia, líos, siempre estás acá.
9: Siempre hay situaciones que se dan. El emprender tiene ese proyecto de emprender, tiene esas dificultades, pero tiene muchísima alegría. Porque si no, uno habla muchas veces de la dificultad y no nos quedamos de la satisfacción que nos da identidad, identificación, conocimiento,
8: digo, marca
9: muchas
8: registrada.
9: Cosas, marca registrada, hoy actual es una marca registrada también, y también nos identifica a nosotros como familia, como ya grupo bien. Humano. Perfecto. Yo miro a mi equipo acá al lado y Mariano es actual, o sea, lo ves caminar a Mariano, lo ves conmigo el año 2007, que estamos juntos trabajando, hay muchas cosas que van más allá de una simple actividad comercial. Pero sí, Luis González fue un pionero, era un apasionado del comercio y de la atención al público, eso lo aprendí. Yo lo defendí siempre como fui aprendiendo y defendiendo siempre mi posición como que era para mí. El día que me tocó dar el salto e independizarme era simplemente trasladar ese conocimiento adquirido a una dificultad superior porque ya las decisiones dependían de mí, no había alguien quien arriba mío tomara decisiones, y a su vez lo armé con dos socios, que había que generar ese vínculo y ese conocimiento. Adquirí mucho conocimiento, me enseñaron muchísimo mis dos socios. Y hoy estamos solos, estamos con mi familia completa, mi hija, mi hijo y mi señora, los pilares, los cuatro trabajando. Y bueno, y un gran equipo que vuelvo a sostener. Es armar equipo, es aprender a delegar, es entender que hay que delegar, controlar y mejorar todos los días.
8: De ese 20 años atrás, en ese octubre que vos arrancaste con Actual, con la firma, hasta este año 2026, ¿qué fue lo que cambió? ¿Qué crees vos que cambió para bien? Porque como vos decías, la tecnología, todo lo que se ha modernizado, siempre es para bien, nunca vas para atrás, si no, no tiene sentido.
9: Hoy la tecnología nos permite hacer seguimiento en todo tiempo y momento de la mercadería que hay online, todo, desde mercadería, personal, stock, venta, rentabilidad, o sea, estamos con un sistema de gestión que hoy está muy avanzado y eso nos permite estar conectado todo el día, para bien y para mal.
8: Exacto.
9: Pues a veces no te desconectás.
8: Exacto.
9: Antes era una planilla y uno tomaba distancia. Hoy,
8: al tenerlo con vos,
9: tenés todo el tiempo la información disponible. Pero bueno, te da soluciones, te da también la oportunidad de estar en otro lugar y tener la alternativa de también estar informado, de tomar decisiones, de corregir y mejorar. Pero después de 20 años ha habido una gran transformación también nuestra, ¿no? Interna, porque este es un proceso que también se da. Yo venía de ser un repositor. Me tocó encabezar el proyecto, mis dos socios confiaron en mí, ese proyecto lo empezamos a llevar adelante, empezamos a crecer, era mi idea, y mi idea es seguir creciendo. Estamos hoy analizando las alternativas para poder seguir creciendo.
8: Igual, quien está viendo la nota para el canal de noticias, se acuerda, no sé, de un gran Ardanás que tenía el CLC, que eran muchas sucursales, pero después eso desaparece porque la gente va creciendo, va mutando también la historia de cada familia, y vos serías como actualmente el supermercadista más añejo, digamos, de acá de Bolívar. el que tiene más trayectoria, siendo
9: con
8: joven.
9: Con Ariel Marano. Siempre con Ariel tenemos.
8: Pero con Ariel, de Supermercado Bolívar ahora, tiene esa sucursal, ese local, digamos. Yo, a diferencia de lo tuyo, que tenés dos locales en Bolívar y que te expandiste por la zona, creo que tiene otro tinte, ¿no? Si bien siempre estás con la misma metodología de trabajo. ¿Caíste vos que sos el único que quedó así, que tiene muchas sucursales, o no te la crees mucho?
9: No, soy consciente de que tenemos sucursales en otras localidades, que tiene su dificultad y sus virtudes, porque tenés una apertura de distintos comercios, no la misma realidad la de Bolívar que la de 9 de julio, y seguramente si te vas a otras ciudades tienen otras realidades que dependen de las actividades, y eso lo te da menos caída o te marca indicadores distintos. Sí, soy consciente, nosotros queremos seguir expandiendo, ¿no? De hecho, estamos trabajando mucho en este sistema que hoy es lo que nos permite crecer. La última vez, por eso digo, a veces las anécdotas son importantes. 9 de julio, nosotros cuando crecimos, el desgaste personal fue muy grande. Y ahí nos dimos cuenta que si no generábamos una tecnología que nos acompañara en el crecimiento, era mayor la calidad de pérdida de vida que el resultado económico. Y ahí pusimos sobre la balanza, empezamos a planificar, empezamos a generar ideas y contactos, y eso hoy nos está dando la oportunidad de hacer más liviano el crecimiento y la expansión. Estamos con muchos objetivos, recién estábamos reunidos también para planificar, reactivar lo digital. Acá hay que pensar en el mundo digital.
8: Exacto.
9: El usuario, el cliente ya está también colonizado digitalmente.
8: Exacto.
9: No es el comercio el que está colonizado digitalmente a nivel local. Bueno, nosotros queremos lanzar de vuelta el e-commerce, generar todo ese beneficio, llevarle el supermercado a la casa del consumidor, que el consumidor confíe, así como confía en nuestras instalaciones, confíe que la mercadería le va a llegar en tiempo, forma y con las condiciones de frío, de congelado y de frescura que tiene siempre.
8: Bueno, siempre escuchamos que está todo el tiempo hablando del personal, de cómo se prepara, que tenga buenas herramientas, que tenga un lugar bueno para laburar. A veces uno piensa que eso no, que solamente pensás en el ganar y que esté bien decorada la góndola. También está bueno eso, ¿no? Que el recurso humano que vos tengas se cuide, porque si no se nota después. Los chicos no trabajan con la misma gana, no le ponen las mismas pilas. ¿Qué mensaje le das a todo el personal que tenés a cargo de las sucursales y al cliente en estos 20 años?
9: Bueno, a los colaboradores un agradecimiento enorme, porque la verdad que son los pilares. Nosotros no podríamos hacer si no tenemos los equipos formados. Pensar que estamos a 250 kilómetros de algunas localidades y otras 100, y delegamos en ello el manejo, la organización y el funcionamiento de las estructuras y de la organización. Y a los clientes, mucho agradecimiento a cada una de las localidades. Hoy soy de Bolívar, nacido en Bolívar y me encanta Bolívar. Siempre digo, Bolívar es de las más lindas ciudades que conozco, pero Las Flores siempre fue una ciudad que nos recibió excelente. 9 de julio lo mismo. Estuvimos en Senderó, tuvimos muy buenos vínculos nosotros. Bueno, fuimos generando vínculos. Y el cliente es una condición. Yo digo que hay que conquistarlo todos los días a los clientes. Es una forma de seguir captando clientes y que ese consumidor también valore los dos lados, ¿no? Nosotros a ellos y ellos a nosotros. Nosotros también cumplimos un rol dentro de los lugares, de las ciudades, que es acercarle una propuesta comercial. Una vez que nos elige, queremos dar un buen servicio y eso nos genera valor agregado.
8: ¿Fecha exacta del cumpleaños es en octubre? ¿No tienen el día?
9: Nosotros tenemos la apertura, inauguración el día 17 de octubre del año 2006.
8: El día de la lealtad peronista.
9: Después de un feriado, y decidimos inaugurar el día siguiente, que digo, es el 17, el día de la lealtad. Pero es anecdótico, nosotros habíamos, cuando pudimos terminarlo, la corrimos 15 días, cuando pudimos terminarlo, lo abrimos. Estábamos desesperados. Cada apertura llega con el nivel de desesperación de cuando abrimos.
8: En octubre.
9: Todo octubre vamos a festejar, todo octubre vamos a dar promociones, vamos a dar las órdenes de compra y va a haber una orden de compra final a fin de mes para todos los que han comprado durante el mes, que va a ser más.
4: La palabra de Jorge Re, de Actual Supermercado, sobre este aniversario que la firma lleva adelante con todo el esfuerzo, ¿no? Que significa hoy tener una empresita, hoy tener un negocio, es

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1: Amigos, acá estamos. Datos actualizados ya a esta hora de la mañana. Te vamos a decir que la estación meteorológica local midió 50 milímetros en Bolívar.
2: Ah, bien.
1: Y que además tiene una temperatura de 13 grados 4 a las 12 del mediodía. 100% el porcentual de humedad. La presión atmosférica 998.4 hectopascales. El viento del este a 41 kilómetros hora, si la visibilidad es de 15 kilómetros, da un rango del 40% de inestabilidad con algunas lluvias sobre la tarde de hoy. Mañana arrancaría también con lluvias aisladas, con un rango bajo del 40%, y a media mañana ya empezamos a raspar y a buscar la mejora que se va a prolongar durante viernes, sábado, domingo, lunes y martes. Así que paciencia. En algunos lugares, ya ustedes veo que han visto, hay mucha gente que ha visto los registros de la fanpage FM 10 Radio Ciudad, que son casi 40 en total, y vas a encontrar una disparidad en las lluvias que es notable. Así que paciencia, amigos. Ahora pareciera ser que está más fresco.
2: Sí, ¿no? Está más fresco.
1: La temperatura bajó. Uh-huh. Así que esperemos que con la baja de la temperatura llegue la buena onda de fin de lluvia.
2: Muy bien. 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
1: Nelita y Laurita, un beso para las dos. Son espectacularmente amables. Quería decirte también que en un ratito va a estar Carlitos Alfano, entrevistado por el señor Milanjo Villacorta.
3: Correcto, y tengo algo lindo para contarles.
1: Contame.
3: Debut en reserva para Salvador, un día que quedará para siempre en la historia de Salvador Fuster, el jugador surgido de nuestro fútbol. Este lo, el posteo lo hace Balompié. Hizo su debut en la reserva de Gimnasia y Esgrima La Plata, ingresando en el segundo tiempo frente a Rosario Central, por el torneo Proyección. Un nuevo paso en este hermoso camino, fruto del esfuerzo, la dedicación y el trabajo de todos estos años, y lo felicitan todo Balompié a Salvador Fuster.
1: Lo conozco al papá, estuve
3: a yo, Leo.
1: Estaba un día en la cancha de Agrario y estuvo el papá allí tomando unos mates. Sí, mucha expectativa, muchas. Es lateral izquierdo, si no me equivoco. Creo que es lateral izquierdo el puesto que ocupa
3: otro bolivarense en el fútbol del AFA.
1: Sí,
3: ¿eh?
1: ojalá que las cosas se...
3: Que vaya muy bien.
1: Que el camino se abra, ¿no? Para que pueda llegar, ¿sí?
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1: 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Sí, sí, sí. 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No llueve más, no hay viento ahora, ¿no?
6: Apenas una, sí, una lluvinita muy suave, sí. El agua ha escurrido bastante, hay un poquito de viento, pero tenemos unos 10, 12 sí, grados más o menos.
1: Y vas a empezar a ver fotos de los charcos en un ratito ya, ¿sí?
6: Ah, sí, sí,
1: bueno,
6: sí, sí.
1: Vamos a ir entonces a la nota deportiva en un ratito. Ah, no, el juego de azar, me
2: decías. Sí,
1: ¿no?
2: Cuando
1: vamos
2: quieras.
1: A ir al juego de azar.
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1: Ahora sí, vamos a ir a conocer los datos, mejor dicho, los juegos de azar, lo que pasó.
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1: Ni la tormenta paró los sorteos, así que amigos míos, acá estamos, Firmetex, para decirle a ustedes lo que pasó con las cinco loterías que van ahora. Lotería de la Ciudad, 8.566. Che, el viento cómo subió.
2: Sí, ¿viste?
1: Impresionante. Bueno, 8.566 en la previa. En la primera, 5.189. Esto es Lotería de la Ciudad.
2: En Provincia de Buenos Aires, previa, 6.758. En la primera, 9.360.
1: Santa Fe, 9.910, que ese es un acierto nuestro. Y la primera, 6.741, el cuchillo.
2: En Córdoba, previa, 1.191, en la primera, 8.015.
1: Niña de 15, niña bonita. Y en Entre Ríos, 1.716, en la previa, y 4.812, el soldado chámame, en la previa de la Lotería de Entre Ríos.
2: Muy bien, los números para hoy son 77 las piernas, 28 los cerros, 21 la mujer, 746 los tomates. A las cuatro cifras, 7.801 el agua. Provincia de Buenos Aires, 35 el pajarito, 651 el serrucho y 5.610 la leche.
1: Bueno.
2: Pasen y jueguen.
1: Por donde viene la mesón
0: de usted, vamos. 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
1: Bueno, señores, ya viene el acto deportivo en segundos más. ¿Pasó algo en tu casa?
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1: Última nota de la mañana con el señor Blanco Villacorta, porque habló con Carlitos Alfano.
3: Correcto, estuvo presente en los 15 kilómetros del Open Sport en Mar del Plata. ¿Cómo fue esa prueba para el Charlie? Lo acompañó la señorita Valentina, que también estuvo participando. Hablamos con Carlitos y esta es su palabra.
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3: Alfano, buen día amigo, ¿cómo le va?
11: Hola, mira, todo bien. Acá
3: 15 kilómetros Open Sport el fin de semana, contame dónde estuviste, cómo fue esa competencia.
11: Bueno, lo veníamos estudiando esa carrera, sabíamos que iba a ser tipo el parque de acá Bolívar, todos senderos, pero no lo esperaba que iba a llover, porque veníamos con mucha lluvia. Yo llegué a las 8 de la mañana a la ciudad de Mar del Plata, con una tormenta terrible. Y yo dije, bueno, los espero una carrera trabajadora y muy intensa para nosotros, digamos.
3: Bueno, ¿fue así? ¿La viviste así?
11: Fue así, fue, gracias a Dios, fui bien de acá a Bolívar, con una recuperación rapidísima de una lesión que tenía en la rodilla. Yo no me esperaba que iba a ser más intensa de lo que yo esperaba, porque digo, bueno, va a ser media intensa, pero no tanto. Y fue una carrera como la que me gustan a mí, ir a exigirme y a buscar algún ritmo que siempre me gusta a mí, pero fue muy cansadora, todavía me estoy recuperando, pero fue una carrera linda, espectacular.
3: ¿Qué ritmo impusiste? ¿Qué tiempo te pusiste para llegar?
11: Me canché con un pibe de ahí de Mar del Plata y el pibe me ponía, vamos a 5 o a 4, y íbamos bajándola por el asunto. Teníamos una zona que podíamos ir acelerando, y a una zona que la tenía que bajar por el asunto del barro que había, pero la íbamos trabajando el ritmo que lo podíamos hacer, porque te encontraba con muchas cosas que vos decís, bueno, esto sabíamos que lo íbamos a esperar.
3: ¿Cuánto tiempo te llevó preparar esta competencia?
11: Y yo, mira, tuve unas 2 semanas con una lesión, trabajé con el asunto de mi rodilla, que quiero agradecer a los que me estuvieron haciendo seguimiento de esta lesión, que bueno, yo hoy por hoy estoy yendo de Club Ciudad, y tengo ahí a los profes que me armaron una rutina para, sabiendo la exigencia que iba a tener esta carrera.
3: Te dejaron impecable.
11: Espectacular. Juan y Brian, también Emma, el preparador físico del Club Ciudad, también estuve trabajando en mi parte también, que me ayudó, porque yo quería llegar bien para esta carrera, porque sabiendo que iba a ser muy exigente. Y bueno, Juan, aparte de mi entrenador, me dice, gordo, parado unos días, y para que llegue bien para esta carrera.
3: Bueno, ¿cuánto que has progresado? ¿Cuánto que has avanzado, Carlito?
11: Sí, mira, es como la otra vez que la nota que me hiciste, he mejorado, gracias a Dios, mucho. Como yo te dije siempre, siempre cuando vos tenés una carrera para prepararte, tenés que prepararte para esa carrera y hacer caso con los entrenamientos. Hoy por hoy, bueno, venía con una lesión que yo por ahí la venía sintiendo, pero no venía dando bolilla. Y cuando el cuerpo te dice que tenés que pararte, que parar, y bueno, ahí llegué a empezar con el tratamiento, todas esas cosas.
12: Bueno, pero por ejemplo, ¿la disfrutás, la sentís, la vivís a pleno la competencia?
11: Sí, sí, sí, porque vos vas corriendo y te encontrás con gente, bueno, y con pibes que por ahí que van a tu ritmo, hablas con ellos y dices, bueno, vos vas conmigo, pa, íbamos a un ritmo que por ahí lo pasaba un poquito la aceleración. Pero es una carrera que la va disfrutando. Y para qué, me hacía acordar mucho acá el Parque de Bolívar. Mucha planta verde y bueno, mucha gente sentada, alentando con carteles. Te decía, estábamos a punto de llegar y había tres chicas que decían, dale que te falta poco, dale que llegar.
12: ¿Te fijas en eso o te concentras en la carrera?
11: Hoy por hoy, Mila, hay muchas, como la que fueron los chicos a Sierra Valla, por ahí vos vas corriendo y no ves gente, ¿viste? Es otra cosa. Y por ahí cuando te encontrás con gente te sentís un poquito más, pero las carreras que hemos corrido, que vamos a correr todo esto, que hemos ido a correr, es lindo porque vas viendo distintas cosas y cuando ves gente te sentís un poquito más, y es algo que te cambia el aire y te cambia la que vos ya venís con un cansancio de una carrera intensa.
12: Carlito, bueno, el atleta corre 10, corre 15, corre 20, corre 21 como has corrido vos. Ahora tenés el desafío de la maratón, tiene que vas a estar presente. Sí. ¿Cómo es el cambio de las carreras y de la distancia?
11: La distancia es depende de cómo te estás preparando. Yo, bueno, justo ahora fui elegido para correr los torneos juveniles, me voy a correr los torneos juveniles. La dirección de discapacidad, Luján Sigue, me eligió para correr los torneos juveniles, 10K. Se me junta con la Tinelli, tengo que ver si yo compito el jueves o el viernes. Si compito el jueves, me va a dar un tiempo de descanso el viernes. Porque la Tinelli es el fin de semana también.
12: Claro. Es el sábado 24.
11: Sábado, por eso, mira, es un desgaste muchísimo de uno, de una pierna, digamos, del cuerpo de uno. Así que ahí estamos hablando con Juan, queremos ver qué fecha, de qué día me dan para la competencia, porque siempre soy el último que termino a competir.
12: Pero querés estar en tu ciudad.
11: Quiero estar
12: con
11: mi ciudad,
12: tu gente, ¿no?
11: Quiero estar en mi ciudad, en la ciudad de Bolívar. También en Madre Plata quiero estar también, porque soy el que voy a estar presentando en las provincias. Me voy a enfrentar con toda la.
12: Bueno. Qué lindos objetivos que tenés, ¿no?
11: Desafíos son de locura mías. Digo, voy a estar presentando a la ciudad de Bolívar, voy a estar enfrentándome contra las provincias, los mejores están ahí. Y bueno, quiero estar en los dos lados, así que bueno, voy a ver qué día tengo de competencia en Mar del Plata. Y ahí ya, si compito el jueves, sería mejor, porque así ya el viernes vengo descansado bien, porque quiero estar en mi ciudad corriendo en la carrera.
12: Seguís entrenando, no parás.
11: Ya hoy tengo entrenamiento, ya con Juan ya estoy disponible hoy ya. Llegué anoche cansado, un viaje largo, cansador, y bueno, dormí todo el día a la hora. Así que ahora, hoy ya presentarme a entrenar con el grupo.
12: Te felicito por lo que haces, te felicito por tus progresos y a seguir adelante, Carlito, gracias.
11: Gracias, Mila, y bueno, gracias a todos los que me acompañan en el entrenamiento, al grupo Chávez Team, que es un grupo que... Hemos armado un hermoso, muy compañero. No pude estar presentado en la carrera de la escuela 7 que se hizo hace poquito por la lesión. Pues fui a acompañar al grupo, a alentar. Y bueno, y agradecer también al Club Ciudad, al club, al gimnasio, a Juani, a Brian, que son los que me arman la rutina para seguir entrenando con la catedral de pierna.
12: Abrazo.
11: Gracias, mira.
3: La palabra de Carlitos Alfano, 15 kilómetros Open Sport en Mar del Plata, le fue muy bien y ahora se prepara para presentarnos en los Juegos Bonaerenses, como decía, en las finales de Mar del Plata y en la maratón Dino, Hugo Tinelli, Charlie Alfano.
1: Dale, hermanito querido.
3: Abrazo, mañana. Será hasta mañana. Mañana volvemos con más notas y más información.
1: Cuídate.
3: Me cuido, chau.
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0: Hola, buen día. Hoy la feria del hogar Mi Casita no se realiza por esta lluvia que tenemos. Vuelvo a repetir, no hay feria en el hogar Mi Casita hoy.
1: Bueno, amiga.
0: Atención a la comunidad.
1: Bueno.
0: No hay feria en Mi Casita hoy.
1: Bueno,
0: está lloviendo mucho.
1: Dale, bueno, un abrazo grande y ya estaremos atentos esperando la reprogramación de la lluvia.
2: ¿Sí? Hola, buen día.
1: Antonito.
2: De la radio.
1: ¿Cómo andás? ¿Todo bien?
2: Por acá se le falció algún grifo a la radio, al barba. 41 milímetros van acá. No sé por ahí, por Bolívar, cómo está. Hasta hace un rato no llovía. Así que, bueno, quería informar eso nomás. Gracias, gente.
1: Bueno, el curso de manipulación va el día 14. Romy, perdón, que recién leo tu mensaje. Hoy la verdad que no he llegado a leer todo. Curso de manipulación de alimentos como capacitación obligatoria con el DNI el día 14. Es el segundo, era el segundo miércoles de cada mes como mercados bonaerenses, ¿no? El día miércoles 14, ¿yo qué día es? Estoy perdido ya.
3: No, hoy es 7.
1: Claro, la semana que viene. El miércoles 14. La inscripción la realizás allí 15 minutos antes en el aula magna del CRUB, ¿sí? Para que tengas esos datos puntuales, ¿eh? Bueno, ahí me pasaron una fotinho de Saavedra. ¿Han tirado unas bolsas? Dios mío, ¿eh? Bueno, y a ver qué me decía después Dani Aspar en la zona de la 18. 30 milímetros, dice Dani. Un abrazo grande. Coco Peluso nos pasó también registro de lluvia allí en barrio Cooperativa. De hasta las 11 de la mañana, 40 milímetros. Ahí vamos de a poquito sacando data que fuimos recopilando. ¿Sí? A ver si está Mariana acá.
4: Se informa a todas las personas que se inscribieron previamente a través de la página del Consulado de España en Buenos Aires para realizar trámites durante la visita consular que se llevará a cabo en Bolívar el próximo 25 de noviembre, que deberán presentar toda la documentación correspondiente al trámite por el cual se inscribieron antes del 20 de octubre próximo. La documentación debe ser entregada de manera física en la Agencia Consular de España en Bolívar, ubicada en San Martín 668, de lunes a viernes de 10 a 12 horas. También podrán comunicarse con el señor Gerardo Sardón, referente del Consejo de Residentes Españoles, al teléfono 2314-611264. O al teléfono 2314-626333. Es muy importante cumplir con este plazo. Toda la documentación recibida en la agencia consular deberá ser enviada al Consulado General de España en Buenos Aires antes del 20 de octubre. De esta manera, el consulado podrá procesar previamente la documentación y al momento de realizarse la visita en Bolívar, concurrir con los trámites correspondientes ya gestionados. Por tal motivo, se solicita especialmente a todas las personas inscriptas que se acerquen con la documentación completa a la Agencia Consular de España en Bolívar antes del 20 de octubre. La presentación de la documentación dentro del plazo establecido es de carácter urgente. Pasado esa fecha, ya no habrá posibilidades de poder realizar el trámite en noviembre cuando venga la gente del consulado.
1: Bueno, ahí estaba entonces.
3: Bien, claro.
1: Estén atentos, porque si hay gente anotada, deberían estar más atentos.
5: No, Dani, no han tirado una bolsa.
1: ¿Qué es eso?
5: La fotito de la Saavedra ahí que te mandé.
1: Sí.
5: Son bolsas que han dejado amontonada la orilla y pasto que han cortado y han hecho el montoncito. Entonces, como se llena de agua en esta esquina, se llena mucho de agua, empiezan a flotar las bolsas y se desparraman.
1: Qué bárbaro. ¿Qué costará embolsar el pasto? Nosotros cuando cada vez que Alejandro va y corta, embolsamos.
6: Claro,
1: ¿cuánto vale una bolsa? También. ¿Cuánto vale una bolsa, loco? Una cosa de loco, increíble, ¿no? Increíble. Bueno, señores, estamos ya sobre el final. Faltan 6 minutos para la 1 de la tarde. Voy a poner algo rico en la mesa.
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9: 12 de la noche en La Habana.
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10: 5 de la mañana.
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0: Llegamos al final porque lo bueno, sí, breve, dos veces bueno, pero lo nuestro no es breve, es bastante extenso.
2: Claro.
0: Son 5 horas, ¿eh? 5 horas de radio desde que arrancamos con el pase del Gringo Cardoso hasta que nos encontramos aquí ya para hacer el final. Recuerden que en la fanpage FM10 Radio Ciudad van a encontrar registros de lluvia que la gente va subiendo y que nos encanta que participen porque esa es la mejor manera de hacer la radio entre todos. De hecho, déjame mirar, quiero ver cuántos comentarios y con datos van subiendo ya en el artículo. Pero hace un ratito estaban arriba de 40 los datos que han volcado allí a la fanpage FM10 Radio Ciudad. Y ahora estamos en, sí, 41 comentarios. Con datos. Algunos tienen datos, otros agradecimientos. Pero
2: claro.
0: Pero es una forma de interactuar y de, por ejemplo, de tenemos datos de Belloc, de Magdala, que claro, antes no teníamos.
2: Exacto.
0: Lugares muy, muy lejanos. Cecitar, cuídate.
2: Muy bien.
0: Nos vemos mañana, ya entramos en la curva descendente.
2: Claro.
0: Que es el jueves, de cara al fin de semana, pero. Tiene que dejarse de llover. Dejarse de llover, sí. Ese sería el tema, dejarse de llover. Chao, chao, chao.
2: Se va a dejar de llover.
0: Chau.
2: Adiós.
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0: Hola, mitad de semana. ¿Cómo andan, amigos? Bienvenidos. Inicia una nueva edición de ¿Qué hay? Hoy vamos a meternos en un lugar donde todos alguna vez tuvimos una historia para contar. El trabajo. Porque hay días en los que te levantás y tenés muchas ganas de ir a trabajar, te preparás, te bañás temprano, saludás a todo el mundo, y al otro día cuando suena la alarma y pensás, hoy solamente quiero dormir. Pero además vamos a hablar de una figura fundamental a todo esto, chicos. El jefe. ¿Cómo debería ser tu jefe? ¿Cómo es tu jefe? ¿Es buena onda? ¿Tiene mucha aura? ¿Es de los que aparece solamente cuando hay problemas? ¿Es de los que manda mensajes a las 23 y 47 de la noche diciendo una cosita más? Hoy queremos saberlo. ¿Cómo es tu jefe? ¿Cómo debería ser? ¿Te animás a contarnos? Bueno, amigos, bienvenidos al miércoles de ¿Qué hay? Mi nombre es Javier Márquez, el gran Nico en los controles. Bienvenidos.
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Bueno, ¿cómo es tu jefe, Nico? No, acá es copado, sumamente copado. Vamos con la pregunta del día, ¿cómo es tu jefe? Porque hay jefes de todo tipo. El que llega y saluda a todos, el que pregunta cómo están, el que solamente aparece cuando algo salió mal, y el clásico, tenés un minuto y automáticamente sabes que ese minuto va a durar una hora y media. Amigos, ¿qué estamos hablando? Si están los jefes ahí escuchando la radio, también, que se contacten con nosotros.

0: Hacemos una pausa, cortita, necesaria. Enseguida volvemos con más radio, más música y mucho más día por delante. Primavera 2026. 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

Ahora queremos que los oyentes nos cuenten qué característica tiene tu jefe. Sí, por ejemplo, es tranquilo, es muy pero muy exigente, es un buen compañero de trabajo, es de controlar absolutamente todo, es de eso que dicen, yo confío en ustedes. Y 5 minutos después pregunta, ¿qué están haciendo? Porque hay una frase que puede generar más miedo que cualquier película de terror. Tenemos que hablar.

0: Es miércoles en ¿Qué hay? Mi nombre es Javier Márquez y te invito a que nos sigas en nuestras redes sociales oficiales. Nico en los controles. Esto es ¿Qué hay? Programa ¿Qué hay? En Instagram, Javier Márquez. En vivo en la misma red social. Tenemos un montón de cositas para vos. Ahí, métete que vas a encontrar algo. Nico, más canciones y volvemos.
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Ya tengo el mate preparado para conversar con vos. ¿Cómo debería ser un buen jefe? Claro, vamos a hablar de lo bueno. Ahora damos vuelta a la pregunta. No importa cómo sea tu jefe, ¿cómo debería ser un buen jefe? Tiene que ser amigo de los empleados, tiene que ser estricto, tiene que saber escuchar, tiene que reconocer cuando alguien hace bien su trabajo, que es lo más importante, chico, a todo esto. Porque ser un jefe no significa solamente decir a la otra persona qué tiene que hacer. También implica organizar, resolver problemas, escuchar y tomar decisiones. Y hay algo que muchos trabajadores valoran muchísimo, que el jefe reconozca el buen trabajo hecho. Decir muy buen trabajo a veces vale muchísimo.

0: Más canciones, más para disfrutar con vos en esta primavera 2026. ¿Cómo debería ser un jefe, Nico? ¿Copado? ¿No? ¿No? ¿Estar ahí al lado tuyo? No, quizás no. Porque hay jefes que tienen memoria fotográfica, chicos, para acordarse de cada error. Pero memoria de pez para felicitarte. ¿Qué te parece?
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buen día para vos. Y para el que sigue negociando con la almohada. También. 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Acá no venimos a llenar espacios. Venimos a mover el aire. Una canción tras otra. Una sorpresa después de la otra. Vos poné el volumen donde corresponde. Del resto, nos ocupamos nosotros. 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

Bueno, ahora vamos a meternos en algo real que nos pasa a todos. Hay días que tenés ganas de trabajar y días que no. Es así, seamos sinceros, chicos. Hay días en los que vas a trabajar con mucha energía, te levantás antes que suene la alarma, por ejemplo, te preparás un cafecito, llegas temprano y sentís que podrías conquistar el mundo, ni más ni menos. ¿Te pasa a vos? A mí me pasa. Quiero que me cuentes.

0: Más música, más canciones, esto es que hay mitad de semana hablando con vos. Hay días que uno tiene muchas ganas de trabajar, y otros días que no. ¿Tenés esos días? Porque hay otros días que suena la alarma, la apagás, mirás el techo y pensás, ah, ¿por qué no llueve todo el día? Y pensás, ¿realmente necesito el trabajo? ¿Qué pregunta, chicos, a todo esto? Y allí aparece otra pregunta. ¿Qué haces para encontrar las ganas de trabajar cuando no tenés ninguna? Música, café, mate, hablar con un compañero, pensar en el suelo. Hay gente que trabaja también por vocación. Y hay gente que mira el calendario esperando que llegue el viernes. Igual que yo.
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0: Seguimos hablando con vos, un momento para distendernos un poco. Ahora llega la noticia insólita de que hay, porque en el mundo laboral también pasan cosas que parecen inventadas. Hay empleados que se olvidan de pagar la cámara, por ejemplo, jefes que mandan mensajes al grupo equivocado, personas que van a una entrevista de trabajo y terminan viendo situaciones increíbles, y algunas historias laborales que parecen directamente de una película. Bueno, quiero que nos cuentes este momento, ¿cuál es lo insólito para vos? No contamos hoy ninguna noticia insólita, queremos que vos agregues lo insólito de tu trabajo, quizás de tu jefe. ¿Qué te parece? Bueno, momento de escuchar más canciones y ya venimos con más, Nico.
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Bueno, pregunta para iniciar este bloque. Muy, pero muy fuerte, Nico, este bloque. ¿Dormiste en el trabajo? ¿Alguna vez te dormiste? Y cerramos con una pregunta que puede generar confesiones inmediatamente. ¿Cuál es el lugar más raro donde te quedaste dormido? ¿En un colectivo? ¿En el auto? ¿En una fiesta? ¿En una sala de espera, por ejemplo? ¿En la escuela? ¿O incluso en el trabajo? Porque hay personas capaces de quedarse dormidas en cualquier lugar. Y después de hablar de jefes, trabajo y ganas de trabajar, nos queda una sola pregunta. ¿Qué hace que te dé ganas de ir a trabajar? A vos te pregunto. El ambiente, tus compañeros de trabajo, el sueldo, tu jefe, que te guste lo que haces, por ejemplo. Pero quiero que nos cuentes en nuestras redes sociales oficiales. Programa que hay, Javier Márquez en vivo, ahí te leemos.

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0: seguimos haciendo que hay mitad de semana. Hablemos ahora otra parte fundamental del trabajo. Porque en todo trabajo hay uno que llega antes que todo. Uno llega siempre tarde, uno que vive contando historias, uno que lleva comida para compartir y uno que escucha absolutamente todo. ¿Qué equipo de compañero sos en el trabajo?
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Seguimos haciendo que hay en este día miércoles. Nico en los controles, soy Javier Márquez. Y seguimos hablando del trabajo. Sí, sí, aunque no tengas ganas, pero seguimos hablando igual. También queremos saber algo. ¿Qué compañero te tocó tener que nunca vas a olvidar, por ejemplo? Puede ser de algo bueno, o porque directamente imposible trabajar con esa persona. Que hacía reír a todos, por ejemplo. El que nunca hace nada. El que sabe absolutamente todos los chismes. Y el que desaparecía justo cuando hay que hacer algo. Porque dicen que uno elige sus compañeros de trabajo. Pero después de 8 horas juntos, terminan sabiendo más de tu vida que tu propia familia.

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0: Buenas, buenas, ¿cómo están? Bueno, espero que muy bien porque estamos contentísimos. Te acercamos a la música, a los artistas, con la radio encendida, vayas donde vayas, nos llevas con vos. Mi nombre es Eva Sebal y te presento a los primeros 30. Ale Sanz, Mi Soledad y Yo.
1: ¿Te suena? 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

0: ¿Qué pides tú? Es el nombre del álbum debut de estudio del cantautor español Alex Ubago. Suena muy bien a esta hora. Alex Ubago, ¿qué pides tú?
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0: Mi vida sin tu amor es el título del sexto álbum de este cantante mexicano-argentino, podríamos decirlo. Sí, Cristian Castro, Ángel.
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5: Fue lo mejor para los dos, pero regresar.

0: Bulería es el nombre del segundo álbum de estudio, también grabado por este artista español, David Bisbal. Cada vez que suena, me encanta. Puedes subir el volumen, ¿por qué no? Los primeros 30, David Bisbal, Desnúdate Mujer.
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0: Por un lado, Whitney Houston con esa voz increíble. Y por el otro, Enrique Iglesias. Enrique, Fit, Whitney haciendo Lonely Baladas.
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0: Del disco Paso a Paso, que recibe una nominación a los premios Grammy Latino Mejor Álbum Pop Vocal Masculino, llega Luis Fonsi, Nada es para Siempre.
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0: buscando unos discos, me encontré con el cuarto sencillo de este álbum. A quien quiera escuchar, fue liberado a través de las estaciones de radio un 15 de enero del año 2016. Ricky Martin, Perdóname.
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0: Nadie ha visto a mi bebé. Bueno, esta canción alcanzó el puesto número 22 en las listas de single de Reino Unido y para convertirse en el puesto número 38 de los 40 mejores de una banda de origen. Rolling Stone, Anybody Seen My Baby.
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0: esta canción se convirtió en uno de los más grandes éxitos alcanzados en el top 5 de Reino Unido y el 10 en los Estados Unidos. Sí, Crazy.
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0: un éxito merecido a nivel mundial. Registró unos picos en Australia, Canadá y Alemania y forma parte del disco Buenas Noticias del Otro Lado del Mundo. Simple Mind, Hipnotizado.
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canción de este grupo estilo jazz llamado U3, publicado en el año 1993. Cantaloup. Gracias, amigos, por habernos acompañado. Espero que lo pases bien y que lo hayas pasado bien también. Tengo más artistas, más canciones para la próxima, acá, en las primeras 30.

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¿Qué tal? ¿Cómo les va? ¿Cómo andan? Muy, pero muy buenas tardes. Bienvenidos a otro encuentro, a otro atardecer, noche de música romántica en el aire. Con otra jornada desapacible, por cierto, en San Carlos de Bolívar. La música de Edith Márquez, haciendo Tú me obligaste. El placer enorme reencontrarme con ustedes. Vamos a recorrer juntos este encuentro hasta las 21:30 exactamente. De corazón a corazón, 620485, mensajero de la radio. Desde redes sociales, Sergio Fabián Mancilla Ceballos. La música de Río Roma, Carlos Rivera.

La música de la mano de Río Roma, Carlos Rivera haciendo Sabes lo que pasa. Bueno, gracias Mónica, un beso grande, que tengas un lindo miércoles, o que lo termines de la mejor manera posible, a pesar del día, ¿no? Por acá Alejandra, hola Sergio, buenas tardes, dedícame un tema, ya te estoy acompañando. Les recuerdo que desde redes sociales, Sergio Fabián Mancilla Ceballos. Esto es De Corazón a Corazón. Canciones para enamorar, Rafael.

0: La música de la mano de Rafael Carlos Rivera, haciendo Estar Enamorados. Bueno, le vamos a mandar un saludo grande, le vamos a dedicar este tema musical a Eva, que nos está acompañando. Está afectada de las cuerdas vocales, por lo tanto se le impide contactarse, comunicarse con el aire de la radio, pero bueno, sé que me está escuchando, así que un saludo grande ahí para Eva y que tenga una pronta recuperación, ¿sí? Vamos.
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0: Voy en 55 minutos de la hora 18, 55 de la hora 18. Le mandamos un beso grande a Marita, que me está acompañando. Gracias, Marita. No tengo nada de Lucas Hugo para este horario, Marita, pero bueno, te vamos a regalar algo lindo para que puedas acompañarnos, ¿no? Mariela, hola Sergio, buenas tardes, dedicame un tema, ya te estoy acompañando, saludos a José Luis, que lo quiero mucho, dedicale algún tema romántico. Mabel desde Barrio Santa Marta, me está acompañando, gracias Mabel como siempre. La música, ahora de la mano de Miguel Bosé. Marco Antonio Solís.
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0: Messi.
1: Gracias, Miguel.
2: Dos grandes, dos potencias musicales fusionadas en esta propuesta de música romántica, ¿no? Desde México, Marco Antonio Solís. Desde España, Miguel Bosé, haciendo Olvídame Tú. Bueno, gracias, Marita. Te mando un beso grande, que tengas una linda propuesta de miércoles, a pesar del clima, ¿no? A pesar del clima. Natalia por acá se ha sumado también para solicitar cualquier tema romántico que tengamos en programación. Rosana, hola Sergio, como todos los días te estoy acompañando. Hace un ratito llegué de trabajar y ya sos mi compañía. Bueno, muy bien, ahí vamos sumando. Matías Valdés, Carlos Rivera, cualquiera, son todos lindos los que pasás. Me dice Marita por acá, gracias Marita, un beso grande, ¿eh? Bueno, Sara desde la calle Viamonte me está acompañando como todos los días. Bienvenida Sara, como siempre. A ver si tengo algo más. La señora Teresa Campion. Aquí estoy escuchando. Abrazo. Bueno, ahí estamos cumpliendo. Entonces con nuestra amiga oyente de cada día. Ya te estoy acompañando, Sergio, me dice Sara. Gracias, Sara. Un

Gracias, Mariela. Hola, Sergio, te estoy escuchando. Estoy haciendo unas tortas fritas. Vienen mis amigos en un rato a tomar mates. Pasame algún tema, cómo no. Ya estábamos sumando la música de Ricardo Arjona para complacer a Mariela.

Muy lindo tema musical para complacer a Mariela, que nos está acompañando. Está disfrutando de su nuevo hogar, Mariela, y a la espera de la llegada de sus amigos para compartir una tarde de mates, de tortas fritas y la radio. Y la radio, como no podía ser de otra manera, ¿no? 620485, mensajero de la radio. Gracias, Patricia. Lo mejor para vos, como siempre. Gracias por estar del otro lado.

0: Recorremos juntos este encuentro con música romántica por FM 10 Radio Ciudad. Lidia, desde la calle Alegría, buenas tardes.
1: Hola, Sergio, buenas tardes. ¿Qué tal? ¿Cómo te trató la lluvia en la mañana? ¿De qué manera de llover? Y todavía qué ganas tiene de seguir lloviendo, ¿eh? No tiene miras de componer esto. Bueno, Sergio, un tema de programación, no hay problema. Te hago este saludito chiquito para que sepas que te estoy escuchando. Me encerrada hoy. Todo bien. Hasta mañana, si Dios quiere. Un besito.
0: Bueno, gracias Lidia, desde la calle Alegría, que me acompaña todos los días, por supuesto. Se me complicó, hoy sí que se me complicó, llovía mucho, obviamente que no hice motomandados. Me atrasé un montón, mañana tengo mucho, mucho por hacer, pero bueno, hay que cumplir con los clientes. Pero hoy era imposible, una porque era muy arriesgado andar en moto, recorrer las calles, más allá que yo tengo capa y demás, pero no quise arriesgarme. Me quedé directamente en mi departamento. Llovía, qué manera de llover, por favor. Pero bueno, tengo clientes buenos que entienden la situación y por lo tanto mañana estaré cumpliendo con los servicios de moto mandado, ¿no? Bueno, 620485, mensajero de la radio. Llega la música de Emanuel a esta hora. Emanuel. 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
2: Muy bien, 28 minutos de la hora 19, 28 minutos de la hora 19. Le vamos a regalar el próximo tema musical a Marita, que nos está acompañando a esta hora. Esto es lo nuevo de Carlos Rivera. Un beso grande para Graciela por ahí, para sus hijos. Norma, su mamá en el campo.

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Bien, vamos cumpliendo con Laura con este tema musical en la propuesta romántica de la radio. Bueno, por acá Mónica se ha sumado también para solicitar, un tema de programación simplemente para compartir. Bienvenida a la abuela Coca. ¿Cómo anda, abuela? Mates de por medio, cena por ahí, preparativos. Una noche bastante desapacible, ¿eh? Continúa el mal clima en San Carlos de Bolívar y en parte del país, en definitiva, ¿no? Bueno, vamos a sumar algo para la abuela. Algo de Luciano Pereyra junto a David Bisbal. Te sigo amando.

Música que no se detiene, Luciano Pereyra, David Bisbal. Bueno, David Bisbal, que tiene un nuevo trabajo discográfico, que en un ratito vamos a presentar algún tema musical, precisamente de su nuevo álbum. Verónica, gracias Vero. Mica por acá me solicita que le pase Cuando lo veo, del dúo Pimpinela.

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Pero bastó un efluvio de antiguas primaveras para reconocerte, para saber quién eras. Y eras la misteriosa mujer desconocida que entristeció de ensueño lo mejor de mi vida. La de las tardes grises y los claros de luna, la que busqué entre tantas y no encontré ninguna. Y hoy, tal vez como un premio, tal vez como un castigo, lo mejor de mi vida será morir contigo. He pensado esta noche, sintiéndote tan mía, que así como llegaste, pudieras irte un día. Lo he pensado, eso es todo, pero si sucediera, dejaré que te vayas sin un adiós siquiera. 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

Un saludo para Adriana y Horacio que me están acompañando a esta hora, la música de la mano de Rosana, Rosana, haciendo aquel corazón, ¿eh? Bueno, 620485, mensajero de la radio. Nos quedamos haciéndonos muy buena compañía hasta las 21:30 exactamente. Miércoles 7 de octubre del año 2026, Día Mundial del Algodón, Día Mundial de la Sonrisa, Día Internacional de la Neuralgia Trimegiminal, Jornada Mundial por el Trabajo Docente, Día Mundial de los Calvos Pelados, Primera Semana de Octubre, Semana Vegetariana. Primera Semana de Octubre, Semana Internacional de la Crianza en Brazos. Frase de la radio: una carta bonita envejece, un cuerpo perfecto cambia, pero una buena persona siempre será igual. 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

0: La música en compañía de Ismael Serrano. Ismael Serrano haciendo Ahora que te encuentro. Bueno, gracias a la abuela Elvira desde Barrio Los Orzales que me está acompañando. Ya vamos a sumar la música de Sergio Denis. Gracias también a María y Carlos en la calle Pringles, sintonizando FM 10 Radio Ciudad.
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La música en compañía de Vanessa Martín. Vanessa Martín a esta hora de la noche. Bueno, vamos a cumplir con la abuela Elvira, que me está acompañando en Barrio Los Orzales a esta hora, y le vamos a regalar algo de Sergio Denis. Quiero saludar también a la abuela Teresa, que debe estar por ahí cenando y acompañándonos.

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Bien, compartimos la música con Sergio Denis, Nunca supe más de ti. En un ratito les voy a brindar el pronóstico del tiempo, qué es lo que va a pasar en las próximas horas a través del clima. Bueno, lo tengo por acá, lo vamos a compartir ahora. Para mañana jueves, cielo cubierto e inestable. Leve descenso de temperatura y lluvias, 80%. Mínima de 8, máxima de 12. Viernes, cielo mayormente nublado, fresco con lluvias aisladas, 90%. Mínima de 11, máxima de 14. Sábado, cielo nublado e inestable, fresco a templado, con probables lluvias, 90%. Mínima de 9 y la máxima de 11. El domingo, cielo nuboso, fresco a templado, la mínima de 8 y la máxima de 15. Lunes, cielo parcialmente nublado, poco cambio de temperatura, mínima de 9, máxima de 16. Martes, cielo mayormente nublado, leve descenso de temperatura, mínima de 7, máxima de 15. Miércoles, cielo nuboso, frío a fresco, mínima de 5 y la máxima 17. Reitero, para mañana jueves, cielo cubierto, inestable, leve descenso de temperatura y lluvias 80%, mínima de 8 y la máxima de 12 grados. Bien, vamos a continuar transitando juntos la noche. Le quiero mandar un saludo grande a mi amigo, fuimos compañeros de radio en alguna oportunidad, Juan Pablo, que estuve charlando antes de ingresar a la radio, me lo encontré por ahí, y estuvimos charlando un largo rato, hablamos de radio, de cosas del día a día, ¿no? Abrazo gigante y me alegra que sigas bien, amigo, que sigas con tu trabajo y que por sobre todas las cosas te vaya muy, pero muy bien. Pregunta.

La música de la mano de Daniel Robledo. Daniel Robledo a esta hora haciendo Si yo soy tu hombre. Bueno, recién estaba dialogando con Claudia, pero no recuerdo, Claudia, ¿cómo se llaman esos aparatitos que te destapás los oídos? No recuerdo en este momento. Bueno, creo que le voy a regalar dos pares ahí, a uno para Natalia y otro para el amigo Miguel, que me están acompañando, por supuesto, en esta noche romántica de FM 10 Radio Ciudad. 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Bueno, vamos a seguir avanzando.

La música en compañía de la mano de Giancarlos Canela. Giancarlos Canela en el recorrido de esta noche de música romántica haciendo Amor Quédate. Comunicate, sé parte de este encuentro. Nos quedamos hasta las 21:30 haciéndonos muy buena compañía. 620485, el mensajero de la radio. 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Seguimos disfrutando de momentos, de historias, de recuerdos. Llega la música ahora de la mano de Lucho Arrieta, haciendo uno de los temas que han marcado su carrera musical. Por cierto, con mucho, pero mucho éxito. Lucho Arrieta, en la continuidad de este encuentro, haciendo Dígale.

La música de la mano de Lucho Arrieta. Lucho Arrieta está ahora haciendo Dígale. Tenemos que hacer una pausa comercial de la radio, pero no se despeguen porque nos queda una hora más de programa. Le vamos a mandar un saludo grande a Hilda, que hace días que no se comunica, pero sabemos que nos escucha. Esperemos que esté bien de salud, ¿no? Así que un saludo grande, le vamos a regalar el próximo tema musical después de la pausa, porque ahora vamos a cumplir con la abuela Irma, que me está acompañando en Barrio La Ganadera, y le vamos a regalar algo de Abel Pintos. No me...

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6: 12 de la noche en La Habana.
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7: 5 de la mañana.
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Bien, para Hilda, que nos está acompañando a esta hora de la noche la música, de la mano de Axel, haciendo Aunque dobles mi edad. Bueno, Patricia también está sintonizando FM10 Radio Ciudad. Vamos saludando a Silvia por acá, que nos ha dejado también un mensaje. La abuela que está en reposo. Gracias, abuela. Bueno, a seguir, ¿eh? A seguir. Mañana tempranito nos vuelve a sintonizar la abuela Teresa. Mónica por acá. Hola, Sergio. Como todos los días te estoy acompañando. Saludos. Bueno, un beso grande ahí para Mónica.

0: 4 minutos nos separan de las 9 de la noche, la música de la mano de Luciano Pereyra. Luciano Pereyra haciendo A Destiempo.
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